0: Cerro Largo 1-1, nos dice Ángel Gabriel. Fría noche, mañana 13 horas contra la luz, que vengan mis números. Hoy viernes, día del lobizón, sacaré suerte para todos y para mí también, dice Walter Cardoso.
1: Grande Walter, día de San Cayetano, como venía diciendo Tuana. Hablando de Tuana, lo vamos a tener

0: 041, premio número 17.
1: 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Se ríe, Valente, alegría, sí, alegría, noche de viernes.
2: Puras certezas, puras certezas.

0: 25, premio número 16.
1: No dije nada, no lo frené.
2: No. Bueno, hay un pequeño...
1: ¿A qué le erramos, Valenti?
2: Parece que fue hace dos días el partido.
1: ¿Cuál?
2: El de Artigas Terremoto.
1: ¿Qué estabas mirando, un partido viejo?
2: Estaba mirando ahí en el kiosco. Pero, ¿sabes? El error vino porque el que me lo mostró...
1: Se llevan dos días mirando la tele.
2: Son todos de Artigas. No entiendo cómo...
1: Y bueno, se engancharon con el partido igual. 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
0: 1, 5, 3,
1: Marco.
0: 7.

0: 153, premio número 11.
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2: Ahora voy a volver al kiosco, voy a apostarles a todos.
1: No le digas el resultado, no, cómo terminó.
2: Si yo para mí que les hace 4 terremotos.
1: Paga, ¿no? 4-0.
2: Se van a venir al humo, ¿no?

0: 700, premio número 5.
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2: Vivi del Pinar, buenos muchachos. Acá gélido, pero con la estufa leña full, esperando por una tómbola.
1: Gélido, Vivi.
2: Saludos al amigo Jorge.

0: 0052, premio número 13.
1: 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Vamos, vamos.

0: 54, premio número 10.
1: Marcelo Barrera, presente. Buenas noches, Mauro Jorge. Muchas gracias. Sí, es un mal momento. Y los daños que te dejan, pero el Inmaculado sigue en carrera.
2: Sigue el Inmaculado, sigue, vamos arriba.
1: No se rinde.
2: Hay que quedarse con lo positivo. Y es verdad, y pasar el momento lo mejor posible.
1: Bellísimo.
2: Vamos arriba, vamos arriba. Lo importante es que sigue.
1: Claro, sigue, vive y lucha. Oh, vive y lucha. Buenas noches, gente amiga. Un gran saludo para el amigo Carlos Carrizo de la barra del fútbol, de aviación, de parte de Pepe y familia. La mamá de Carlos hace años escucha a Tuana.
0: 4, 7, 547.
2: Mira, vos, qué valiente, lo tirás.
0: Premio número 6. 547, premio número 6.
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1: Hola, los escucho desde Tacuarembó, abrazo, dice Carlos.
2: Gracias, Carlos. Anote Tacuarembó, Valentín. Para el tour del show de la
1: Quiniela. Sí, señor.
2: Por todo el país.

0: 180, premio número 15.
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2: Ya conseguí móvil para la gira.
1: El Inmaculado.
2: Precisamos una camioneta porque es un tráiler que un ingeniero amigo nos va a ceder el vehículo. No,
1: ¿ah,
2: no,
1: sí?
2: Amigo mío.
1: Ah,
2: claro,
1: usted sí.
2: Ah, el ingeniero Roberto, que nos va a prestar la casa rodante para acoplar al auto, que seguramente nos preste en Bríaco, padre.
1: No creo.
2: ¿Cómo no?
1: No, vale con Roberto.
0: 5, 355.
1: La música.
0: Premio número 9. 355, premio número 9.
1: 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Y también,
2: sí,
1: ¿sabe, Valentín?
2: Sí.
1: Envíos,
2: claro.
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2: Acá el amigo Antonio dice, la camioneta está a disposición, Valente, cuando quiera.
1: No, no creo,
2: tanque
1: no creo,
2: lleno,
1: no creo.
2: Y disfruten.
1: No, tranquilo. No creo que diga eso. Embriaco. Bueno, falta el primero, me estoy poniendo nervioso, como todos los oyentes que nos mandan al 092-085-580. ¿Qué quiere decir, Valente?

0: 68, premio número 4.
1: Hace un rato vimos las carreras con mi amigo Mayuto, sí. El favorito, sí señor.
2: Y el domingo estamos.
1: Y el domingo estamos con Máximo Aragoa y con todas las carreras. Y ya nos va a decir algo también Tuana, y si no, mañana también.
2: Claro.
1: Mañana en el sorteo de sábado de Quiniela de Tómbola, aquí en Clarín.
2: Vamos Máximo.
1: Vamos Máximo, vamos.
2: ¿Se puede correr al costado del caballo?
1: ¿Eh?
2: ¿Se puede correr al costado?

0: 58, premio número 2.
1: ¿Cómo está la tómbola de los 50, eh? 52, 53, 54, 55, 58. Son observaciones, ¿vale?
2: Sí, hermano. Dice Tita, buenas noches muchachos, como siempre muy entretenida escuchándolos, muy a gusto. Mis saludos al favorito.
1: Gracias, Tita.
2: Tita nos va a diagramar la ruta para la recorrida de...
1: La llevamos con nosotros.
2: También.
1: Porque ella es del mundo.
2: Gira del show de la quiniela. Gira quiñelera.
1: Bueno, bueno.
2: Hola, los escucho siempre desde Nuevo París, aquí Miguelito y Ceci, esperando el 55.

0: 515, premio número 19.
1: Repite 15.
2: No, París, barrio de Ivana Vázquez y del gran Alex. El famoso pelado Alex.
1: Sí, sí, señor, que ahora está saliendo en todos lados.
2: Sí.
1: Con fútbol. Alexandro Sanz.
2: Sí, sí, sí, sí. Sí, claro. Elba, buenas noches, saludos y suerte. Otra noche sin luz. Se ve que la rotura es grande. Bueno, Elba, nuestra solidaridad, no es nada fácil estar sin luz, menos ahora en invierno, que oscurece tan temprano.

0: ¿Cómo ayuda a ganarse un 5 de oro? 24.600.000 pesos en pozos acumulados. Hay que jugar, el que no juega no gana. También a Supermatch. Sí, señor, vamos a dar dividendos de lo que será el fútbol uruguayo de este fin de semana, que ya comenzó hoy, pero vamos a ver para los partidos de mañana y del domingo. Empezando por la final, Valenti.
1: La final. Sí, señor.
0: La final de Ofi.
1: Sí. Yo, si tuviera que... Bueno, no, mejor no digo nada. No digo nada, porque el Barranca es muy fuerte. Es un equipo realmente duro.
0: Ya le adelanto, es favorito para ganar esta final.
2: 272 premio número 1
0: Soria.
2: 272 premio número 1.
0: Vas con la plata mañana a ver a Feni. Arriba Soria, grande. Me mandó un mensaje también hace un ratito.
1: Qué bien.
0: Qué bueno, arriba, bueno que nos avise, que debe estar en sintonía Soria con su familia. Bueno, Sportivo Barracas de Dolores frente a Libertad de San Carlos, dice Maldonado acá, sí. Se arma un lío bárbaro. Bueno. 2-0-5, Sportivo Barracas, empate 2-90 y la victoria de Libertad 2-70.
1: Bueno, está parejo,
0: sí, como casi todo el año en Ofi. Bueno, tenemos partidos de...

0: número 20.
1: Tenemos Montevideo City Torque Peñarol. Montevideo City Torque 370. Empate 335. La victoria aurinegra 1.85. Danubio Cerro, partidazo por el descenso. Sí. 1.90. Danubio, empate 2.85. La victoria cerrense 3.65. Y Nacional Boston River, Nacional 1.45, empate 3.65 y Boston River 5.10. 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

0: Hermoso mensaje este.
1: ¿De quién?
0: Del amigo Julio, Julio Mayer.
1: ¿Qué dice Julio?
0: Buenas noches, desde Artigas.
1: ¡Opa!
0: Capital, los escucho siempre, me comunico poco, pero siempre presente, abrazo. ¡Qué bien!
1: Así que tenemos que juntar más nafta.
0: Hay un gran evento agropecuario este fin de semana.
1: Ya tenemos que agregar Tacuarembó y Artigas.

0: 3, premio número 7.
1: En Rivera también teníamos.
2: Bueno, pero ahí tenemos, no le podemos decir nada a Antonio, pero cruzamos.
1: No, no, Valente. No,
2: cargamos del otro
1: lado. No, no, no, vamos a este país. Vamos a cubrir la República Oriental.
2: Pero cargamos hasta el otro lado.

0: 24.
1: 24.
2: ¿Con qué apoya tu tirito?
1: Resultado del sorteo de Quiniela y Tómbola Nocturna del día 7 de agosto del 2026. Del primero al décimo, 272, 158, 906, 168, 700, 547, 783, 315, 355, 354, del décimo primero al vigésimo, 153, 190, 052, 874, 180, 925, 041, 540, 515, 178. Por repetición y parejo la tómbola, se sortió el número 24.
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0: minutos pasan de las 9 de la noche. 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Sí, señor. La cuarta vez de la sorpresa del 72. 272 ya había salido. Es la segunda vez en el año. 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
1: Flores. Excelente. Y de Flores nos vamos a Mariscala. Gran evento.
0: Gran evento.
1: Dice acá Chino y Marta, bueno, todo pronto para el Rally 14 y 15 en Minas, Mariscala. Rally Team se presentará con dos autos, un Gol y un Peugeot. Vamos arriba con todo, saludos. Así que hay que asistir.
0: Así que el fin de semana que viene.
1: Sí señor.
0: Lo vamos a estar repitiendo entre semana.
1: Yo le voy al Peugeot.
0: ¿Ah, sí?
1: Al Peugeot, como le dicen en Francia.
0: ¡Oh!
1: Está el favorito.
0: José Ángel Tuaná.

0: ¿contra quién?
1: Contra La Luz.
0: Sorpresa, ganador, favorito.
1: Favorito Fénix, 1.85.
0: Es lindo para jugar. Peñarol, Montevideo City, Torque.
1: Sí, ya lo dimos hace un ratito, ya lo reitero, favorito, me agarró. No, 1.85 no. Peñarol, que es visitante, sí. 3.70 Montevideo City, Torque, empate 3.35, sí.
0: Lo que lleva en estadística dijo que Peñarol perdió hace muchos años 1-0 ahí, con Racing, creo. Bueno,
1: ahí, los que ven los partidos, que... Peñarol viene muy bien.
0: Sí, lo del otro día fue una aplanadora. ¿Hay Enrique López cantina con Raúl y con los amigos?
1: Sí, señor.
0: ¿Sale eso?
1: Hoy no vamos a ir, pero vamos a ir con Valenti un día de esto.
0: Mucho frío para quien habla. Sí, y señor. Mucho frío para quien andas en la calle. Bueno, hay tiempo de jugar, ¿eh? Hasta el domingo a las 9 de la noche, la gran piñata del 5 de oro.
1: 24.600.000 pesos.
0: Lescano tiene en su vidriera de Ramón Anador y Enrique Aguiar el posible número ganador para la lotería del 21 por 45 millones de pesos. ¿Qué más? Apurando siempre la carrera, Valenti.
1: Apurando, 21 a 26.
2: Hemos cumplido tiempo con los amigos que mandaron mensajes.
1: Ah, lo que usted decía, mi amigo San Cayetano, hoy.
0: Sí, mucha gente, a última hora lo vi en el noticiero, algo de San Cayetano, creo que en Telemundo. Hoy los noticieros, desde mi punto de vista, que es como siempre, lo lidera Canal 10.
1: Muy bien.
0: Segundo viene a Cuatro Cuerpos y un poquito más lejos viene Telemundo. Desde mi punto de vista, el deporte sigue dominando el cuacuacuá. ¿Qué más?
1: ¿Qué más tenemos? Bueno, recordad que la Grande de Agosto es para el recuerdo de las niñas y niños cantores.
0: Que antiguamente el Día del Funcionario se celebraba. Cada 9 de agosto había un petit lunch, con refresco, con unos sanguchitos y unas masas del Louvre.
1: ¿Y en la web de
0: hace años de eso?
1: Sí.
0: Sí, cuénteme, usted está informado.
1: Y en la web de la lotería se pueden observar imágenes antiguas de todas las épocas. En alguna capaz que estaba ahí el favorito presente.
0: A mí no me quería nadie.
1: Bueno,
0: y tenemos más novedades. Tenemos a Mao Zedong anotado en la tercera del domingo.
1: Sí, señor, pero tenemos a Maximus.
0: Ah, Máximo de la Boa, y me gusta el enemigo el 7.
1: Muy bien.
0: 11-7, esa capaz que la hacemos candado.
1: ¿Cómo no? 500.
0: Vamos a estudiar mejor. 21-27 vino el 7. ¿Quién mandó mensaje, Marcelo Barrera, o está pagado?
1: Mandó, sí.
0: No vi qué decía.
2: Dice, buenas noches, Mauro Jorge, muchas gracias, si es un mal momento y los daños que te dejan, pero el Inmaculado sigue en carrera.
0: Qué bueno.
1: Hay que seguir, adelante. No afloje.
0: Siempre para adelante. Bueno, los libero del compromiso porque está muy frío para esperar los ómnibus hasta ahora de la noche, viernes, feliz sábado, mejor domingo, jueguen y acierten, jueguen y ganen, Supermatch le ofrece la posibilidad de doblar la plata. De mi parte, si me llaman, será esta mañana, si Dios quiere. O si no, esta voz habrá de retumbar el próximo lunes. Dios va a querer. Buenas noches.
1: Buenas noches, Valenti.
2: Buenas noches, dice Tita. ¿Cuánto chamullo? ¿Dónde van a ir a parar? Bueno, Tita.
1: Ah, bueno.
2: A donde el viento nos lleve.
1: Arriba, Tita.
2: Ya tenemos piloto de rally a disposición.
1: ¿Nos vamos?
2: Claro. Tenemos
1: ¿Tiene
2: piloto.
1: El Puyó?
2: José Luis. El tío José, ¿sí? Luis va a manejar el móvil para la recorrida.
1: Muy bien, claro, muy bien, sí. Ahí estaremos. Entonces, Antonio, tranquilo.
2: No, Antonio, poné la camioneta.
1: No, ¿para qué?
2: Bueno, pero si quiere ir, encantado de que vaya.
1: Sí, sí.
2: Puede ir en el móvil,
1: en el móvil.
2: Cómodamente instalado.
1: Claro. Bueno, muy bien. Nos vamos, Valentín. Sí. Antes de derrapar.

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4: El paso de un fuerte temporal provocó daños en más de 100 barrios de Rivera, donde dejó a dos personas heridas, causando destrozos en varios departamentos y cortes de luz a más de 42.000 clientes en todo el país. Un paro de maestros paraliza las escuelas de Bella Unión por la agresión a tres docentes. Los sindicatos de la educación paran 24 horas el 11 de agosto por más presupuesto. El Frente Amplio evalúa citar a la calle Pou por el caso Cardama y los blancos responden con que podrían citar a Orsi. El intendente de Flores propone que las forestales paguen por el uso de los caminos rurales. El sindicato de la bebida levantó parcialmente las medidas a la espera del plan de la empresa. Suspendieron la audiencia del caso Penades tras un cruce por la prescripción de los delitos. La aduana de Mercedes incautó 120 municiones que viajaban en una encomienda. Sportivo Barracas y Libertad de San Carlos definen este domingo el título del interior.
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4: ¿Qué tal, amigos? Comenzamos a informar en este viernes 7 de agosto de 2026... saludando CX293, Cadena del Mar en Maldonado, que hoy está celebrando 20 años. ¡Felicidades!
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4: El paso de un fuerte temporal provocó daños en más de 100 barrios de Rivera, donde dejó a dos personas heridas, causando destrozos en varios departamentos y cortes de luz a más de 42.000 clientes en todo el país. Un paro de maestros paraliza las escuelas de Bella Unión por la agresión a tres docentes. Los sindicatos de la educación paran 24 horas el 11 de agosto por más presupuesto. El Frente Amplio evalúa citar a la calle Pou por el caso Cardama y los blancos responden con que podrían citar a Orsi. El intendente de Flores propone que las forestales paguen por el uso de los caminos rurales. El sindicato de la bebida levantó parcialmente las medidas a la espera del plan de la empresa. Suspendieron la audiencia del caso Penades tras un cruce por la prescripción de los delitos. La aduana de Mercedes incautó 120 municiones que viajaban en una encomienda. Sportivo Barracas y Libertad de San Carlos definen este domingo el título del interior.
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2: Cuando estamos comenzando a promediar la jornada de este viernes 7 de agosto, y desde la Asociación de Radios del Interior, para todas sus emisoras afiliadas, iniciamos el desarrollo de la información adelantada en titulares. Fuerte temporal afectó a más de 100 barrios del departamento de Rivera y dejó un saldo de 2 personas heridas. Una menor sufrió lesiones tras el impacto de una chapa que se desprendió del techo de su casa, mientras que un trabajador resultó lastimado al caerle encima un cartel comercial en su lugar de trabajo. Ambos debieron ser trasladados a centros asistenciales para su atención, según informaron las autoridades locales. El Centro Coordinador de Emergencias Departamentales mantiene desplegados a más de 60 funcionarios en las zonas más perjudicadas del territorio riverense, donde además persisten los cortes en los servicios de energía eléctrica y agua potable. En el panorama general de todo el país, las consecuencias del ciclón se reflejan en un total de 143 intervenciones por parte de la Dirección Nacional de Bomberos. Los procedimientos incluyeron voladuras de techos, caídas de árboles y de columnas de alumbrado, además de derrumbes parciales de viviendas. Los departamentos de Maldonado, Rocha y Cerro Largo son los más golpeados por la falta de luz. De acuerdo con el reporte oficial emitido por UTE, más de 42.000 clientes permanecen sin suministro eléctrico, lo que representa cerca del 2,44% del total de usuarios del territorio nacional. Frente a esta coyuntura climática, el secretario de la Presidencia, Alejandro Sánchez, informó que la Junta Nacional de Emergencia se reúne hoy para coordinar acciones de respuesta junto al Congreso de Intendentes. El jerarca explicó que la convocatoria busca preparar la contingencia ante la llegada del fenómeno de El Niño, cuyos primeros efectos ya comenzaron. Sánchez recordó además que el presupuesto dispone de fondos y herramientas de financiamiento rápido para abordar estas situaciones de desastre. El anuncio se dio luego de suspenderse de forma anticipada la sesión de la Comisión Parlamentaria de Presupuesto a raíz de las alertas meteorológicas.
3: Bueno, el SINAE viene coordinando con los gobiernos departamentales de hace ya bastantes días, porque nos estamos preparando para las contingencias. Lamentablemente ya han habido algunas situaciones en el país en donde tenemos que lamentar algunos fallecimientos. Evidentemente esto habla del cambio climático y de los impactos que tiene. Y naturalmente ya estaba previsto desde hace 3 días convocar a la Junta Nacional de Emergencia, porque el resto de los ministerios y las distintas unidades ya tienen los planes de contingencia preparándonos para lo que es el evento del Niño, que además los estudios científicos indican que vendrá con una fortaleza bastante importante, porque donde se mide el impacto que puede tener el Niño es en el Océano Pacífico, y ha aumentado la temperatura del Océano Pacífico, y cuando aumenta la temperatura del Océano Pacífico, lo que termina generando, ocasionando, es un evento climático de mucha agua, de mucho viento y muchas distorsiones. Por tanto, estamos preparándonos para la contingencia, y luego obviamente estamos coordinando, como ya lo han dicho incluso aquí en el Parlamento, el Congreso Nacional de Intendentes.
4: Justamente eso le iba a preguntar, ¿cómo es esa articulación con los intendentes y los recursos que se tienen que destinar?
3: Bueno, es una articulación hasta ahora, hemos trabajado muy bien con las distintas intendencias. Esto implica, primero, tomar decisiones previas, porque hay que limpiar zanjas, generar un conjunto de situaciones para que el agua evacúe, y a su vez vamos a tener situaciones de inundaciones. Ya estamos viendo cómo está lloviendo más hacia el norte y el agua viene hacia acá, y por tanto hay que prepararnos para esa contingencia. Estamos muy bien preparados. Naturalmente, estamos trabajando codo con las intendencias, y bueno, el presupuesto nacional establece presupuesto justamente para este tipo de eventos que se puedan suceder, y el SINAE además tiene un mecanismo de financiamiento y de ejecución que es bastante rápido.
2: Un par de actividades por 24 horas paraliza hoy viernes las escuelas de Bella Unión tras la agresión física y verbal que sufrieron 3 docentes de la escuela 19. El hecho ocurrió este jueves al mediodía, durante el cambio de turno, cuando una madre ingresó al centro educativo junto a su hijo y atacó a la maestra del grupo, a la directora y a la subdirectora. Un servicio de emergencia médica asistió a las docentes en el lugar para constatar las lesiones, mientras la policía tomó intervención luego de presentadas las denuncias correspondientes. La presidenta de la Asociación de Maestros de Bella Unión, Claudia Casa de Val, explicó que la medida busca generar un espacio de reflexión con la comunidad sobre el relacionamiento ciudadano. La Inspección de Educación Primaria programó además jornadas de trabajo para la próxima semana con los maestros y los alumnos del establecimiento.
5: Con él en el pasaje, en el cambio de turno, digamos, que sucedió, la maestra no lo esperaba. Nos parece que es hora de parar, reflexionar y pensar con la comunidad a ver qué tipo de ciudadanos y de relacionamiento queremos, ¿no?
2: Los sindicatos de la enseñanza confirmaron un paro nacional de 24 horas para el próximo martes 11 de agosto, en reclamo de una mayor asignación presupuestal en la rendición de cuentas. La medida afectará a las escuelas, liceos, UTU, formación docente y las facultades de la Universidad de la República, coincidiendo con la movilización parcial convocada por el PITCNT. La decisión se conoció tras la comparecencia de las autoridades de la ANEP ante la Comisión de Presupuestos de Diputados. El presidente del organismo, Pablo Galliani, destacó los avances en alimentación escolar y becas y defendió los datos sobre revinculación de 2.844 estudiantes.
6: Por su parte, desde el año pasado, en un trabajo que se hace sobre la base de capacidades que ha desarrollado el Estado, con mucha coordinación interinstitucional, colectando información, con un conjunto de instituciones que salimos a buscar uno a uno de los chiquilines, se está logrando que en vez de 300 vuelvan 2.200 el año pasado y 2.800 este año. Hoy en el trabajo con la comisión lo que hubo fue un reconocimiento de que ese es un buen trabajo. Y la pregunta fue, ¿qué hacemos con estos que todavía no logramos revincular o no vuelven a las propuestas que tenemos para ofertarle? Y ahí lo que planteamos es que vamos a estar trabajando en un piloto con duplas que van a trabajar a cielo abierto, resolviendo cada una de las barreras que son como muy desastrería medida, y vamos a estar reportando en la próxima rendición de cuentas, porque hay un consenso generalizado, es que esta vuelta de tuerca que le encontramos a la política es muy buena para garantizar el derecho a la educación y otro conjunto de derechos que se garantizan a partir de estar en el sistema educativo.
2: Este último aspecto generó discrepancias con el senador Robert Silva, quien tildó de falsas las cifras presentadas.
7: Es mentira que este gobierno está trabajando por la revinculación de los estudiantes para evitar que se les corte el beneficio de la asignación. Lo quiero decir con todas las letras, es mentira, es falso. Nosotros teníamos las unidades, las llamadas subdíes, los inspectores, todos atrás de los gurises para traerlos, para no descontarles la asignación, pero no que vinieran un día, que continuaran. Voy a hacer un pedido de informes para que nos digan efectivamente la revinculación. ¿Cuántos revincularon? ¿Cuántos continuaron? ¿Cuántos culminaron los ciclos? ¿Cuántos egresaron? Porque tampoco la política barata de decir, miren lo que nosotros hacemos, 2.800, ¿cuáles son? ¿Dónde están? Yo he hablado con muchos inspectores, he hablado con muchos directores. Muchas cosas que se dicen en conferencias de prensa luego no se transmiten en la realidad. No son realidad las reincorporaciones muchas veces que se están diciendo.
2: En el ámbito político, la bancada del Frente Amplio resolverá este lunes si cita al expresidente Luis Lacalle Pou a la comisión investigadora sobre el contrato firmado con el astillero español Cardama para la construcción de dos patrulleras oceánicas. Ante ese eventual planteo, el diputado del Partido Nacional, Pablo Abdala, afirmó que la oposición no descarta convocar al presidente Yamandú Orsi, a quien responsabiliza por la rescisión del acuerdo. Abdala cuestionó la estrategia del oficialismo y advirtió sobre el impacto económico que significaría afrontar una demanda internacional millonaria, además de los gastos acumulados en los estudios jurídicos en el exterior. Desde el oficialismo insisten en que las irregularidades en la adjudicación y en las garantías presentadas comprometen la responsabilidad política de la administración anterior. La comisión mantendrá sus trabajos hasta el 23 de agosto, mientras la fiscalía avanza en la causa penal.
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0: cuanto a temas del debate político nacional, Inforrami les trae hoy declaraciones del senador blanco Sebastián da Silva y Guido Manini Ríos. El líder de Cabildo Abierto se reunió con el presidente de la República, Yamandú Orsi, por la rendición de cuentas. Manini Ríos presentó un conjunto de propuestas que buscan crear un impuesto transitorio a bancos y empresas financieras que dan créditos a la población.
1: El presidente va a buscar la forma de aproximación, digamos, con lo que nosotros estamos proponiendo. Por ejemplo, algo que estuvo, yo diría que casi que totalmente de acuerdo con la necesidad de una campaña de bien público para sensibilizar a la población del daño que ocasiona el consumo del cannabis, particularmente a los jóvenes. Bueno, en ese tema, que es uno de los puntos que nosotros planteamos, que lo venimos planteando desde hace tiempo y que lamentablemente no sé por qué razón todavía no se implementó, a pesar de que está en la ley que legaliza la venta de marihuana. Entonces, ahí hay un aspecto claro que seguramente va a haber una respuesta positiva, y en los otros aspectos yo creo que probablemente haya avances. Nosotros no aseguramos ni dejamos de asegurar votos ni nada hasta que tener una respuesta, pero la actitud nuestra ha sido desde el principio constructiva. Queremos ser parte de la solución y no agravar los problemas que hoy vive buena parte de nuestra sociedad. Para la votación en general queríamos desde ya tener claro que Cabildo pretende, por ejemplo, en el tema de las asignaciones a la infancia y adolescencia, que haya, no sé si llamarle contraprestación, pero al menos la obligación de esos adultos que reciben esa asistencia, de que el niño que es objeto de esa asistencia esté bien tratado, es decir, esté bien alimentado, esté atendido en su salud física, odontológica y mental, y aparte, si fuera el caso por la edad, que asista a la escuela. Si no, no va a tener ninguna chance de salir de su situación de pobreza. Si eso no se verifica y no se obliga al adulto que recibe esa asistencia a que cumpla con esos aspectos, no va a haber posibilidad alguna para ese niño, y es tirar la plata nomás, porque es eternizar el problema.
0: Luis Lacalle Pou no es la única figura responsable del compromiso político ni del rumbo del Partido Nacional, afirmó el senador Sebastián da Silva. El legislador criticó a quienes esperan el regreso del exmandatario para asegurar una victoria electoral sin asumir su propio protagonismo en la interna partidaria. Además, sostuvo que las expectativas en torno al discurso del expresidente son exageradas y enfatizó la necesidad de repartir las responsabilidades entre todos los dirigentes de la colectividad.
2: No, está bien, pero es el activo político más importante que tiene el país.
3: Está bien, pero el Partido Nacional, ¿qué otras figuras tienen
2: y ves vos? Es necesario, no. Lo que pasa es que vos no lo podés responsabilizar. Porque es que lo...
3: Pero no me estás respondiendo, Sebastián.
2: Es que no sé si tienen otros líderes. Lo que digo es, ¿tiene alas o tiene roles?
4: ¿Te visualizás compitiendo? ¿Te visualizás compitiendo a la interna del Partido Nacional?
2: No, yo no me visualizo.
4: ¿Representando esta derecha popular que decís?
2: No, pero yo soy...
4: ¿Descartás la candidatura?
2: O sea, lo que sí creo que por la edad que tengo y por la responsabilidad voy a tener ese ejercicio de representación, lo voy a tener más arriba de la mesa para evitar errores que hemos tenido en el gobierno.
4: O sea, integrando el Ejecutivo, sí, en un eventual gobierno.
2: Creo que sé, donde quiera, Luis, a mí me encantaría ser director de las escuelas agrarias de la UT, ya te dije mil veces.
3: Sebastián, te pregunto por lo que se viene el domingo, porque el expresidente Lacalle Pou tiene previsto dar un discurso y genera muchas expectativas.
2: Sobre exageradas, me parece.
3: A ver, ¿por qué exageradas?
2: A Luis no es el Mesías. Hay muchos compañeros que yo creo que por falta de compromiso se recuestan en la llegada del Mesías para imaginarse una elección exitosa. Luis es un compañero más, quizás es el que está más presionado, quizás es el que está hoy atravesando una etapa de su vida en donde yo como amigo no lo presiono, pero el partido, el compromiso con el país, la batalla cultural, la tenemos que dar todos los blancos. No es que venga el Mesías y nos diga qué es lo que tenemos que hacer.
0: Un despliegue de francotiradores en los barrios más críticos y la declaración formal de la guerra al narcotráfico aplicaría el senador Sebastián da Silva en caso de asumir la titularidad del Ministerio del Interior. El legislador blanco sostuvo que la situación de inseguridad en varias zonas del país amerita una respuesta contundente con la participación de grupos especiales de las Fuerzas Armadas.
2: Puede estar en el Ministerio del Interior.
4: Es un frívolo negro.
2: Y bueno, sí, en algunas cosas sí. La manito en el bolsillo, la vestimenta, es semiótico.
3: Pero eso no define tampoco el liderazgo de una persona.
2: Sí, pero no. Ese Ministro del Interior en una situación mexicanizada, ¿sí? Además,
3: tenemos una situación mexicanizada, supuesto, en Uruguay, con la violencia,
2: tenemos
3: con
2: barrios en donde México es Disneylandia.
4: O sea, si vos fueras ministro del interior, ¿no?
2: Sí.
4: ¿No? Hagamos el ejercicio. ¿Qué medidas tomarías de algún...?
2: Ahí llamaría al ministro de defensa, le digo, tráeme los comandos que tenés ahí en el ejército, en la arma. ¿Serán 30? ¿Serán 40? Préstamelos. Agarraría a los grupos de operaciones especiales y le diría a los narcotiradores, a los francotiradores que existen, que están absolutamente preparados, vení conmigo. Y decretaría la guerra contra el narcotráfico.
4: ¿No se podría volver una carnicería eso en algunos barrios?
5: La ministra de Transporte, Lucía Echeverri, anunció una inversión de 600 millones de dólares orientada a la infraestructura vial departamental, priorizando las economías locales y la generación de puestos de trabajo por sobre las grandes obras nacionales. El diputado blanco Juan José Olaizola cuestionó el volumen del gasto al sostener que implica una reducción del 40% frente al quinquenio anterior, aunque respaldó la iniciativa de concretar el dragado del puerto de Montevideo a 14 metros de profundidad. El intendente de Flores, Diego Irazábal, planteó que las empresas forestales deberían aportar recursos económicos para el mantenimiento de los caminos rurales. En declaraciones publicadas por Radio G de Durazno, el jefe comunal señaló que el uso intensivo de la caminería desgasta la infraestructura y propuso analizar la creación de un tributo específico para el sector.
6: El sector forestal, que ha tenido sus exoneraciones y su promoción de inversiones en su momento, uh-huh, bueno, en algún momento, ya con tantas plantas de celulosa instaladas y con un desarrollo, uh-huh, importante, tiene que empezar, tenemos que empezar a poner arriba de la mesa cómo contribuye con el mantenimiento de la caminería rural, que es un costo enorme para las intendencias y que está demostrado, los números existen, de que con las transferencias que nosotros recibimos por concepto de los programas de caminería, uh-huh, no es suficiente para atender todos los caminos rurales, ¿no? Entonces, de algún lado tienen que salir los recursos, porque la realidad es que lo gratis a veces sale caro. No quiero adelantar una opinión, sí, de que me parece que es de recibo el planteo, obviamente, de Carlos, que además se ha conversado en reuniones de bancada, de que algo hay que transferir del costo que tiene para las intendencias el mantenimiento de esa caminería, algo hay que transferirle a quienes más los transitan, más los usan, e incluso en situaciones donde en realidad debería, después de una lluvia o en algunos momentos, que se hacen destrozos mayores, ¿no?
3: Que pague más el que usa más.
6: Que pague más el que usa más.
5: Los trabajadores de Fábricas Nacionales de Cerveza flexibilizaron las medidas de fuerza en la planta de Montevideo a la espera de que la dirección presente su plan de negocios. La decisión de levantar el paro en la línea de envasado de refrescos se tomó tras una instancia de mediación en el Ministerio de Trabajo y Seguridad Social, a pedido del propio gobierno. No obstante, las medidas de protesta se mantienen en el sector de envasado de cerveza en botella. El conflicto se originó tras el envío de 59 trabajadores al seguro de paro en la planta de Minas durante la parada técnica del establecimiento en la capital. La empresa había denunciado previamente al sindicato por el presunto incumplimiento de la cláusula de paz. La audiencia judicial por la causa que involucra al ex senador Gustavo Penades fue levantada este miércoles tras un intenso cruce entre la abogada de las víctimas, Soledad Suárez, y la defensora Laura Robato. La discusión se centró en la prescripción de los delitos de abuso sexual ocurridos hace aproximadamente 30 años. Ante los argumentos presentados por la querella, la defensa calificó la intervención como un discurso de barricada, lo que provocó una serie de advertencias por parte de la jueza Marcela Vargas sobre la ética profesional en el recinto. Tras el altercado, la magistrada dispuso interrumpir la jornada y fijó la reanudación del debate dentro de 15 días. Penades permanece detenido desde 2023 y enfrenta un pedido de la Fiscalía de 16 años de prisión por más de 20 delitos de abuso sexual contra menores. Un operativo de rutina de la aduana de Mercedes permitió incautar 120 municiones de alto calibre ocultas dentro de una encomienda postal enviada desde una armería ubicada en el norte del país. La inspección detectó el paquete sospechoso que contenía 100 proyectiles calibre 30.06 Winchester, y otros 20 de la marca Federal Premium. Las municiones quedaron retenidas a la orden de la policía al tiempo que la Fiscalía asumió las actuaciones para determinar las responsabilidades del envío. Desde el organismo aduanero recordaron que la normativa nacional prohíbe el despacho de armas, explosivos y municiones a través de agencias de encomiendas por razones de seguridad, dado que estas empresas no cuentan con los permisos ni la trazabilidad requeridos para transportar este tipo de material.
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5: En el fútbol del interior, Sportivo Barracas de Dolores y Libertad de San Carlos disputarán este domingo la segunda final de la Copa de Clubes de la Organización de Fútbol del Interior. El encuentro, decisivo, comenzará a las 15 horas en el Estadio Luis Piace de la ciudad de Dolores con la conducción arbitral de Sebastián Montenegro. Por la Divisional B, San Lorenzo de Jun recibirá este sábado a Juanico de Canelones, mientras que el domingo Ceibal de Salto enfrentará a Quilmes de Florida por las semifinales del torneo. En tanto, por la Divisional C, el líder Plaza Colonia visitará este lunes a Rentistas, al tiempo que Paysandú jugará este sábado frente a Uruguay Montevideo.
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5: La jornada de este viernes continuará de templada a fresca en la tarde, con una máxima que alcanzará los 11 grados en el área metropolitana y los 16 en el norte.

0: La nubosidad irá en disminución hacia la tarde y la noche, mientras que los vientos del suroeste comenzarán a amainar progresivamente en todo el país. Para la jornada del sábado se prevé una mañana fría con formación de neblinas y probables heladas agrometeorológicas en varias zonas del territorio, con máximas que oscilarán entre los 12 y los 17 grados en un cielo claro y algo nuboso. El domingo las mañanas estarán frías, con mínimas que bajarán hasta un grado en el este y centro sur, manteniéndose las temperaturas máximas en niveles similares, según los datos proporcionados por el Instituto Uruguayo de Meteorología. Estas fueron las principales informaciones al promediar la jornada. Las próximas, el lunes, a esta hora y en esta misma emisora. Gracias. Hasta entonces, feliz fin de semana.
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2: Se recibe de médico. Y debe haber entre ustedes estudiantes de medicina, médicos recibidos o médicos residentes. Que saben lo que voy a decir. El médico se recibe en la facultad de medicina, le entregan el diploma y todo, pero no puede salir a ejercer la medicina. Después hay que hacer la residencia. Para los que no tienen nada que ver con el mundo de la medicina, les explico. La residencia es internarse en un instituto de salud, de estos de hospitales, clínicas, con profesores, que le van tomando en la práctica lo que han aprendido en teoría para ver si dentro de 2 o 3 años están habilitados para salir a ejercer la medicina. Pues no es salir a vender libros, vas a ejercer la medicina con el pueblo, o sea que en tus manos puede estar la vida y la muerte de la gente. Entonces no se pueden dar el lujo de soltar a cualquiera. Así que los controla, médicos que son profesores incluso de la universidad, y ellos van relojeando la, cómo se manejan los residentes. Usted es el que entró hace 1 mes y medio. Usted es Martínez. ¿Usted es el que operó recién? Sí. Bueno, no corte más así, ¿eh? Este ya está, déjelo, pero... El tajo no va así, hermano, va a atravesar. Entonces con el tiempo lo empiezan a hacer bien los tajos, todo, y al cabo de 2 o 3 años, y este salió che con buenas notas en la facultad y con elogios de la residencia. Muchacho de familia modesta, había llegado a concretar su carrera como médico porque tenía un tío carnal, hermano de su padre, que además era padrino de cristianamiento, y que como no tenía hijos varones, veía por los ojos de ese sobrino. Y él quería realizarse con ese sobrino. Y bancó la carrera y tiene una alegría. Tipo de Buenos Aires, pero no solo porque había nacido, sino que era porteñazo, viste bien, de que la junaba y la chamullaba de costeleta. Viajante de comercio, conocía todo el país, tipo bien. Y en la fiesta que se hace íntima, le dice al sobrino, y ahora ya hay que salir a jugarla por la calle, ¿qué pensás hacer? A ver, no sé, tío, dice, estoy medio en la duda, no sé si empezar con un hospital municipal, ofrecerme en el Ministerio de Bienestar Social, alguna clínica privada, no, realmente no estoy todavía. Dice, ¿querés el consejo de un Gil, que la conoce bien, que te dobla en edad? Raja para el interior. En el pueblo que elijas, por chico que sea, en cualquier punto del país, dentro de 1 año vas a ser el doctor fulano de tal con chapa en la puerta. Y acá dentro de 1 año no sería raro que siga siendo el mismo anónimo con un riesgo, que en una de esas está manejando el taxi como alguno de tus colegas. Sí, tío, se dice ir al interior, pero la cosa no es tan fácil. Que no me entere que mi ahijado no tiene agallas.

yo la conozco así esta. Y salieron, y a los 20 días vuelven y dicen, te tenemos el pueblo, ya está el consultorio puesto y todo. No podía creer, una localidad cerca de Rosario, provincia de Santa Fe. Iba allá y el consultorio no era la excelencia, pero era más que importante, sobre todo para empezar, tenía lo necesario y algo más. Pero tío, dice, ¿cómo voy a pagar esto? Con laburo. O sea que no hay plazo para pagar. Lo que quiero es que progreses. Y te doy un consejo de tipo que la juna bien a la gente del interior. La conozco así ya, ¿eh? ¿Sabes cómo te vas a hacer la fama acá? Con esta. Porque la gente de los pueblos a la mañana multiplica por 2, a la hora por 4, después por 8, 16 y para la noche ya es 32. Lo que vos largaste así lo han convertido en una historia para los diarios. Y si, ¿qué me quiere decir con eso? Que tenés que agrandar. Inventa historia para impresionar a la gente, que ellas mismas se encargan de repetir y te hacen la fama en 3-4 días. En un mes o Gardel acá. ¿Pero qué tipo de historia? Y qué sé yo, inventá. Que la gente se entere que vos te resistes en Alemania. Que Favaloro te consulta a vos. Que Matera, si no está vos, no opera. Y le quedó ese. Y ahí se quedó con su consultorio. Y cuando abrió las puertas, también se acordó que ya no había médicos atrás para que le dijeran si está bien o está mal. La emoción de que iba a ser responsable lo que iba a hacer y tenía toda la vida por delante. Eso es lo que le dijo su padre y su tío. Y justo, che, un paciente. Y se le mezcla la alegría de que entrara un paciente con lo que se le había recomendado el tío. Agranda para que se comente. Casa el teléfono y le hace seña como que espere un ratito y entra a hablar fuerte para que escuche el paciente. Sí, ¿sabe lo que pasa, señora? Que me acaba de llegar gente, ¿vio? No, no la quiero cortar, pero ¿sabe lo que pasa? Que no le puedo aceptar un homenaje. ¿Pero cómo me va a hacer un monumento porque le salvé la hija? Yo no soy mandrake, soy un médico nada más. La salvé porque soy médico. Pero ya sé que los médicos acá le dijeron que no tenía más de 2 meses de vida. Pero ¿qué pasa? Yo soy un médico recibido con los últimos adelantos de la ciencia en todas partes del mundo. Se incorpora cuando uno está llegando y va rindiendo y se van incorporando estas cosas que por ahí los médicos más viejos no saben que existen ya. Son soluciones que uno las tiene a la mano. Pero no soy Dios. No, qué monolito ni 8/4. Está bien, yo sé que usted está agradecida, pero no le puedo aceptar homenaje. No. Cuanto más le voy a aceptar de que vayamos a cenar una de estas noches a su casa, así vemos a la nena. Dele un beso a la nena. Cuelga y agrandado como galleta en el agua. Pase amigo, le dice el paciente. ¿Qué le anda pasando al hombre? Dice, a mí nada, vengo a conectar el teléfono yo.

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1: Pero la historia que le voy a contar es uno que le fue muy bien en los negocios. Y lo llamó a su gerente general de las muchas empresas que tenía. Le dice, ¿sabe lo que quiero? Un auto que sea tan moderno que la computadora me diga a mí lo que tengo que hacer y que no precise un chofer. Que cueste lo que cueste. Y se lo consiguieron, porque los hay. No sé si saben que si usted va a Japón, hay ya autos de uso corriente que no tienen espejo retrovisor, tienen televisor. Usted se guía por el televisor. Yo no sé cómo haría porque reventaría todo, pero son con televisión. Que la computadora le dice, el otro día yo tuve un susto acá en un... Ahí frente al Cabildo, hay un estacionamiento al lado del City Hotel y de la primer planta entraron a gritar, me roban, me roban, me roban. Y fuimos todos corriendo y era un auto. Alguien lo había tocado, entró a funcionar la alarma y la alarma es en castellano. Era una grabación que empieza a gritar, auxilio, me roban, auxilio, me roban. Tuvieron que buscarlo al tipo después porque iba a estar... hasta la noche gritando que le roban. Un auto de eso le consiguieron al jefe. 200 y pico mil dólares. Entonces, dice, acá está el auto, ya está patentado todo. Dice, quiere que le dice el que lo trajo que le dé una vuelta. Si usted me tiene que subir conmigo para dar una vuelta, para enseñarme, no sirve como yo lo quiero. A mí me lo tiene que decir el auto lo que tengo que hacer. Si no es capaz de decírmelo, no es lo que yo he pagado. Tiene razón. Y se va ahí, se sube en el auto, va a dar, pone la llave, le va a dar arranque y empieza pi, pi, pi, pi, pi, pi, pi, pi, pi, pi, y aparece un letrero abajo ahí en el tablero, como si fueran las letras de las películas, ¿viste? Dice, no se puso usted el cinturón. Hombre, ve, esto es lo que yo quiero. Que si yo me olvido, me lo diga él. Que para eso le he pagado. Y se pone el cinturón. Vuelta otra vez a la llave, le quiere dar arranque. ¡Pi, pi, pi, pi, pi, pi! Otra vez el letrero que dice, no puso usted su asiento correctamente. Pero claro, hombre, si estoy incómodo, ¿por qué tengo que estar incómodo? Era todo movimientos eléctricos, todo, hasta que lo puso. Otra vez le va a dar arranque y otra vez. ¡Pi, pi, pi! Se no puso usted el espejo retrovisor correctamente. Pero si seré bestia, hombre, que me lo tiene que decir el auto. Es una cosa que es obligación de un hombre. Y ahí corrige el que está adentro y corrige los laterales, que son eléctricos. Y ahí sí, ya va a dar arranque y otra vez, ¡pi, pi, pi! Ya estaba calentándose el... No puso usted correctamente el volante. Hombre, claro, si me está tocando la barriga, ¿por qué me tiene que estar tocando la barriga si puede estar más arriba? Y ahí lo entró a... Tenía cuatro posiciones, la puso equidistante, al medio. Dice, ahora está, ¿eh? Y ahí sí. Da arranque y arranca. Y sale el auto. Y habrán dado 500 metros. Y se manda solo el auto para la banquina. Y para y entra a abrir y cerrar las puertas y el baúl también. Y quedó enloquecido. Y otra vez. Y aparece el letrero y dice, no se puso desodorante.

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1: Mujer de una suerte de peón golondrina, también mujer de viajante. El viajante de comercio también se va 2-3 meses por ahí. La señora de este viajante, de moral distraída, diría yo. Tenía un atenuante. Se ve que de chica la asustaron con el cuco y usted sabe que nunca más pudo dormir sola. No tengo que explicar más nada, ¿no? Un día vuelve, che, sin avisar el jefe de la familia. La mujer dice, ¿qué haces acá? Dice, ¿no es mi casa esta? Pero vos tenías que estar en Trelew. Pero me llamaron de la gerencia porque van a retirar una línea de productos de la venta y van a incorporar unas nuevas líneas de unas nuevas representaciones que tenemos a nivel mundial, y nos citaron a todos los gerentes de venta acá. Pero ¿y cómo? ¿Te molesta que haya vuelto? Pero no, viejo, ¿cómo decís? Lo que pasa es que ella tenía un simposio a la noche. No, es que me tomó de sorpresa y me hubiera gustado prepararte algo, pero igual nos arreglamos con cualquier cosa. Bueno, andá ponete cómodo. Date una ducha. Lo que quería que se fuera porque ella quería atajar los penales, o por la puerta o por teléfono, no sé, no le terminó de decir esto, che, tocan el timbre de la puerta. ¡Fa! Y la mujer pegó la espantada y fue a ver de parar la jugada. Y le vuelve el alma al cuerpo porque la que había tocado el timbre era una de estas mujeres que venden cosméticos a domicilio. Viste que van a tu casa y la conmueven a nuestras mujeres con los logros de esas cremas, ¿no? Porque... con esta dice, le hemos sacado las arrugas a una tortuga, con eso le digo todo. Y hay una para cada cosa. Y las mujeres compran de todo y después no se acuerdan para qué era una y para cuál la otra. ¿Para qué era la de tapa verde? Y le abre la valija a la otra y le tira toda la cosa ahí. Y le dice, andá viejo, lo que no quería que esté cerca el teléfono. Andá, ponete cómodo, ponete un pijama, una cosa. Y se estaba yendo, che, y suena el teléfono. Y ella que corre para agarrarlo y el marido que lo agarra de paso, que ya se iba. Y la mujer queda ahí entre la crema de la cosmética y el repollo allá para ver qué. Y el marido dice, no sé, dice, pregunte en prefectura, yo no le puedo decir. Pregunte en prefectura, yo no sé nada de eso. Y cuelga. Y la mujer dice, ¿quién era? No sé, dice, un tarado, preguntaba si había moros en la costa.

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1: Hay una cosa que en mi este oficio mío de ser observador y después trasladar en mis relatos lo que aprendo de lo que veo y escucho. Una de las cosas que fui apreciando de los paisanos, el poder de síntesis que tienen. Por ejemplo, usted le pregunta a un tipo en un pueblo, dígame, ¿no sabe si podré cortar por aquí, para Gualeguay, yendo por tierra? Mire, yo creo que no le va a convenir, porque ha habido un movimiento de tierra de vialidad y con las últimas lluvias, eso no va a estar bien asentado. Y hay una parte en donde está el puente, sobre todo, no tiene costado, y si no lo ve puede ser peligroso. Yo le aconsejaría que no vaya. Esto para un tipo de la ciudad. Le preguntás a un tipo en el campo, dígame, ¿no sabe si podría cortar por tierra para Gualeguay? ¡No! O sea, no explica más nada. Ya sabe que por ahí no va a pasar. Y la otra cosa, yo he visto quedarse en babia, incluido yo, cuando dos paisanos saben de lo que están por hablar o de lo que están hablando, y el resto los mira nomás, y miran así como si fuera un partido de tenis. Porque viene y dice, che, Tomás, ¿fuiste a lo de...? Ajá, sí. Y lo estuve esperando un rato que no estaba, ¿viste? Y cuando vino le dije yo, ¿le dijiste? No lo vi, Y él, no, él me dijo que ya la vez pasada ya había tenido problema con... Pero que él, bueno, que no. Pero vos le dijiste que... ¿Cómo no le voy a decir si yo fui para eso? Y no, pero él ya parece que estaba errado con el hermano, así que por eso fue que lo... Ah, por eso ya... Y claro. Pero tampoco vos sabés cómo son las cosas. El tipo... que te decían la cosa a otra, sí. Bueno, y ahí estuvimos, ¿no? Sí. Así que, no.

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1: Ya bueno, una vuelta a Alberto me paró. Tenía un cuñado, Alberto. Yo me acordé después que hicimos el tema. Tenía un cuñado, viste, y me mandó que le ponga una mojarrita en el canto. Tipo desgraciado,
2: viste. Para que crean que tenía agua.
1: Y claro, para mirar el pobre tipo, después sí. Iba a venderle a alguien la leche, sacar y salía con mojarra. Imagínate, la verdad se hubiera pasado, viste, el tipo.
2: Este, yo le puse como... Que hay un tipo así como vendría a ser alguien de. Un extensionista de la revista La Chacra, un periodista que va a un tambo, no estaba todavía tecnificado, sino tambo todavía de ordeñe, ¿no? Entonces él entra a preguntar porque quería proponerle a ver si le podría interesar en el futuro tecnificar. Pensaba, no, ¿sabe qué pasa? Dice que yo no tendría, así como le voy a decir, capacidad de crédito, yo porque estoy que vio como sí. Dice, bueno, pero eso se puede ir mejorando. Y si, ¿qué plantel tiene? No, dice, las vacas mías yo tengo las que puedo, no me vio, no me puedo quejar, dice, porque yo tengo para. Dice, bueno, pero por ejemplo, ¿qué litro? Bueno, aquella, la overa que está allá, vio, es, en dos ordeñes, no, le estoy diciendo. Anda en los 8 litros, dos ordeñes, poca cosa, pero la buena buena es aquella, la Holando, aquella que está allá, que esa es la heredé de un padrino, así que él me regaló y bueno, y es así, llega a 12, 14 en dos ordeñes. Después está otra media chicolona acá y me da 4 litros, 5 litros, la tengo para, yo porque hay que ordeñarla, mamá. Y aquella otra también es buena, andan en los 10, 11 litros. Ajá. Y si, ¿cuál es la que le rinde más? Ah, dice, la vaca cola de fierro. La bomba era. La cola de fierro.
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1: Y esto me lo contó una maestra que se recibió con mi mujer, de mi pueblo, que es judía, y me lo contó ella, te cuento. Dice que había en un templo cristiano, en los escalones que dan a la vereda, dos mendigos, esperando que saliera la gente del oficio religioso para recibir el óbolo del gesto cariñoso y solidario de los que salían de adentro, de haber estado en comunidad con Dios hace un ratito. Y uno decía, tenían letrero, uno decía mendigo cristiano y el otro mendigo judío. Y es natural, los cristianos somos muy cristianos, pero a veces somos más todavía. Salían y veían el letrero, ¿y a quién le van a dar? Al cristiano. Y algunos que no pensaban dar, daban a propósito para que le duela a este otro. Algunos miraban así y se volvían, diciendo, a este le doy. Una cara, una languidez, el judío con la manito así, pero ni hojas secas tenía nada, ni que habían caído del otoño. Y el otro tenía así como una alfombra y le rebalsaba el sombrero, la lata, la mano, todo, porque medio como a propósito. Y una señora muy viejita se conmovió. Dice, buen hombre, discúlpeme, yo sé que yo no me tengo que meter en su vida, pero no es el lugar para usted. Encima pone el letrero. Esto es una comunidad cristiana. Seguramente que van a preferir a su amigo en desgracia, ¿no? Porque él es cristiano y usted no. ¿Por qué no va a un templo judío, una sinagoga? Su comunidad, cuando lo vea necesitado, seguramente se va a condoler de usted. Pero acá no va a tener suerte. Dice, muchas gracias, señora, le agradezco el buen corazón. La voy a tener en cuenta. Cuando se va la señora, lo mira al otro mendigo y dice, che, Isaac, mirá si nos van a enseñar a hacer negocio a nosotros.
2: Muchas gracias. Hasta acá, señor.

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1: Yo sé que en una sala se puede dar gente de una zona, de otra, de una condición social, de una filosofía política, de una creencia religiosa o no creencia. Hay gente que es creyente y gente que no. Lo importante es que uno sepa respetar al otro. Que el que no es creyente no le niegue el derecho al que cree de creer y viceversa. Que el que es creyente no le molesta que el que diga, mire, no creo nada. Bueno. Y entre ustedes debe haber gente que ha ido alguna vez a agradecer a Linier un 7 de mes. Porque hay gente que a veces no solo pide trabajo para sí, sino para los hijos, para el esposo, y cuando consigue el trabajo le promete, si le conseguís trabajo al domingo, mirá, voy a ir 6 meses, todos los 7, o un año. Entonces hay gente que no solo va a pedir, sino que va a agradecer. Y San Cayetano siempre los tiene contra las cuerdas, ¿viste? Porque todo el mundo, si no vas a pedir, por lo menos agradecer. Y me decía un entendido, dice, ¿vos sabés dónde pasa las vacaciones San Cayetano? Le digo, no, en Santiago del Estero, dice, porque no hay quien pida trabajo allá. Lo sobresaliente de esto es que el que me contó esto es santiagueño. Es un mozo de un restaurante importante de Buenos Aires, que yo fui a comer con una gente de empresa. Entonces él no atendía a mi mesa, pero se arrimó a saludarme y me dice eso. Entonces, cada vez que iba y venía me decía alguna cosa. ¿Y yo por qué lo quiero rescatar especialmente esto? Porque los periodistas siempre me suelen preguntar si el argentino es un tipo que tiene sentido del humor. Yo creo que es ocurrente, le digo, que no es lo mismo que tener sentido del humor. El gran nivel de inteligencia que tiene el pueblo argentino por las mezclas de etnia nos da la posibilidad de ser con velocidad y agilidad mental para el retruque, para la cosa. Y somos muy ocurrentes, aprovechamos cualquier hecho circunstancial, esas cosas imprevistas, y las aprovechamos para la broma, pero para el otro. Tener sentido de humor es que cuando el otro te devuelve las atenciones, vos estés preparado y te rías también. Y creo que somos medio cosquillosos. Uno de los que no es cosquilloso son los santiagueños. De los pocos que se ríen de sí mismos, por eso lo hago sobresalir. Si bien es cierto, acá los argentinos tenemos una suerte de canibalismo interno, en el humor criollo donde tenemos estantería, santiagueño perezoso, córdobés falluto, tucumano ratero, salteño jopa, eso compartido con los jujeños, nosotros los del Chaco y Corrientes brutos, porque somos del litoral y mezclamos guaraní con castellano, también integran Formosa esta cosa, el porteño agrandado, prepotente, soberbio. Y esta es la creencia popular, la verdad histórica es otra. Santiagueño es un tipo, yo lo conocí en el Chaco, ¿sabe por qué? Porque es un tipo que salió a buscar trabajo. Y en el Chaco revoleaban el hacha 12 horas por día para voltear la mitad del monte chaqueño, y las cosechas de algodón las levantan los santiagueños, como en la zafra tucumana. Un tipo que sale a buscar trabajo no puede ser perezoso. Entonces hay que tratar de no distorsionar la verdad histórica. El santiagueño es un tipo laborioso, que tenga sentido el humor y se van que las bromas son 20 pasos aparte. Pero no es cierto que sea un tipo perezoso. Ahora hay otra cosa que hay que asumir. Nosotros cuando estamos en temperaturas de más de 50 grados, 45, 50, y bueno, no podés ser ágil ahí. Morís deshidratado en 2 horas. Entonces la lentitud no es sinónimo de pereza. Pero lo grande de esto es que el sentido del humor, que este mozo santiagueño que iba y venía, todas eran cosas de santiagueño. En una de las idas y venidas se me para en la mesa así. De algo hay que morir, dijo un santiagueño y agarró una pala. ¿Y cómo se alimenta esta creencia popular a través del humor? Por la rivalidad de los vecinos. Los que abonan esto son los vecinos inmediatos de ellos, que son los tucumanos. Fíjese que el santiagueño es un tipo de hablar pausado, es un tipo muy, muy dulce en sus decires y el más cercano al viejo Cervantes que cualquiera, porque nosotros, el resto de los argentinos, ¿qué decir? ¿Cómo te va? ¿Cómo andás? ¿Qué tal? ¿Cuándo viniste? Santiagueño nunca te va a decir ese, ¿qué dices? ¿Cómo andas? ¿Cuándo has venido? ¿Qué es lo correcto? No, que tenés, ¿qué tienes? No te va a decir, es buen tipo fulano. Había sabido ser buena persona, don Anselmo. Había sabido ser. Y el tucumano, que está ahí a ciento y pico de kilómetros, es como si en la frontera del límite de Santiago del Estero le hubieran atajado todas las S. El tucumano habla con la palabra golpeando, no usa ni una S, y tiene un latiguillo para hablar, que es el hábito. Me encontraron en la sierra de Tucumán el año pasado viendo una carrera de auto y uno me descubre, ¿la tesina? Le digo, sí. Ah, ya le estaba diciendo esto, me parece que es la tesina. Y no te dicen cómo le va, sino, ¿qué parece? Con eso es una síntesis. ¿Qué parece? ¿Qué, cómo le va? ¿Qué tal? ¿Cómo ve esto? Todo eso. Ahí. Acá andamos, le digo, viendo la carrera. ¿Viste cómo ha pasado tu bestia? ¡Qué bárbaro, che! ¿Ha visto? Pero fuerte, ¿eh? Don Luis, ¿cuándo va a venir para Tucumán? Le digo, estoy en Tucumán. No, ¿cuándo va a volver? Para arreglar la cosa. ¿Y el hábito? ¿Hábito? Y los santiagueños y los tucumanos, el que no está casado, es primo, es sobrino, son compadres, están todos emparentados. Es mentira que se llevan mal. En las bromas, porque una rivalidad deportiva, como nosotros, los de Resistencia, capital del Chaco, con los de Corriente, capital de Corriente. El resto de los correntinos, con el resto de los chaqueños, ni un problema. Pero estos otros que están río de por medio, ¡oh!, no saben qué hacer para pelearse. Todo por fútbol, por ciclismo, por box, por básquet, por pesca, por cualquier cosa es motivo para... Volviendo a Santiago del Estero, los tucumanos los cargan a los santiagueños. Dicen que cuando un santiagueño, ve una cama, se le hace agua a la espalda. Que cuando un santiagueño se acuesta, dice, a las patas de esa cama le sacan varices. Que cuando hubo el diluvio universal en Santiago ni se nubló. Que son cosas que ya no van más, esas son cosas antiguas, porque ahora el problema es las inundaciones en Santiago. Y bueno, y como los tucumanos hablan eso de los santiagueños, le devuelven las atenciones en su tonito, que dice que los tucumanos son halladores, suelen hallar cosas antes que las pierda el dueño. Que no dicen algarrobo, sino algo robo. Le sale solo, dice. Y hay que reconocerle que el tucumano en ese sentido también tiene sentido del humor, porque ellos asumen esta fama que les han dejado, que no es de este siglo, ¿eh? Esta figura entre cartas de los españoles, de los primeros adelantados, cuando dicen, y ni siquiera era Tucumán, sino del Tucumán, tengan cuidado con los del Tucumán, que son amigos de lo ajeno, y de ahí quedó la fama y sigue. Entonces se sigue la cosa, pero a tal punto que un día yo tengo una cara de contrariedad cuando llego al hotel, porque tuve un problema con el auto, un auto recién comprado, que yo compraba para la gira, para que no tener problema, y en el viaje inaugural se me rompe la alternada. Así que venía yo de calentito, y me ve el del hotel, que ya me conocía y sabe que yo siempre vengo haciendo bromas, y me vio la cara, y me dice, ¿qué le pasa a don Andresina? ¿Lo han tucumaneado? Como si me habían robado, eso quería decir. Entonces, son el intercambio entre santiagueños y tucumanos. Y un día estaba en una mesa, así que estas bromas que nos hacemos cualquier amigo, el santiagueño se le dio por alabar su pueblo, un pueblo del interior de Santiago. ¿Y el tucumano para qué? Míralo al alabancioso este. ¿Pero escuchaste lo que dijo? ¿Está alabando el pueblo de él, habito? El pueblo piojoso ese que tiene. ¿Pero qué cara dura qué? ¿Pero cómo va a lavar ese pueblo? No tenés, pero no tenés vergüenza vos. Ni asfalto tienen ahí. Y el santiagueño es de tomarse su tiempo para contestar y lo mira. ¿Qué no vamos a tener asfalto? Tenemos, pero lo tapamos con tierra para que no lo roben los tucumanos.

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Yo sé que en una sala se puede dar gente de una zona, de otra, de una condición social, de una filosofía política, de una creencia religiosa o no creencia. Hay gente que es creyente y gente que no. Lo importante es que uno sepa respetar al otro. Que el que no es creyente no le niegue el derecho al que cree de creer y viceversa. Que el que es creyente no le molesta que el que diga, mire, no creo nada. Bueno. Y entre ustedes debe haber gente que ha ido alguna vez a agradecer a Linier un 7 de mes. Porque hay gente que a veces no solo pide trabajo para sí, sino para los hijos, para el esposo, y cuando consigue el trabajo le promete, si le conseguís trabajo al domingo, mirá, voy a ir 6 meses, todos los 7, o un año. Entonces hay gente que no solo va a pedir, sino que va a agradecer. Y San Cayetano siempre los tiene contra las cuerdas, ¿viste? Porque todo el mundo, si no vas a pedir, por lo menos agradecer. Y me decía un entendido, dice, ¿vos sabés dónde pasa las vacaciones San Cayetano? Le digo, no, en Santiago del Estero. Dice, porque no hay quien pida trabajo allá. Lo sobresaliente de esto es que el que me contó esto es santiagueño. Es un mozo de un restaurante importante de Buenos Aires, que yo fui a comer con una gente de empresa. Entonces él no atendía a mi mesa, pero se arrimó a saludarme y me dice eso. Entonces, cada vez que iba y venía me decía alguna cosa. ¿Y yo por qué lo quiero rescatar especialmente esto? Porque los periodistas siempre me suelen preguntar si el argentino es un tipo que tiene sentido del humor. Yo creo que es ocurrente, le digo, que no es lo mismo que tener sentido del humor. El gran nivel de inteligencia que tiene el pueblo argentino por las mezclas de etnia, nos da la posibilidad de ser con velocidad y agilidad mental para el retruque, para la cosa, y somos muy ocurrentes, aprovechamos cualquier hecho circunstancial, esas cosas imprevistas, y las aprovechamos para la broma, pero para el otro. Tener sentido de humor es que cuando el otro te devuelve las atenciones, vos estés preparado y te rías también. Y creo que somos medio cosquillosos. Uno de los que no es cosquilloso son los santiagueños. De los pocos que se ríen de sí mismos, por eso lo hago sobresalir. Si bien es cierto, acá los argentinos tenemos una suerte de canibalismo interno, en el humor criollo, donde tenemos estantería, santiagueño perezoso, córdobés falluto, tucumano ratero, salteño jopa, eso compartido con los jujeños, nosotros los del Chaco y Corriente brutos, porque somos del litoral y mezclamos guaraní con castellano, también integran Formosa esta cosa, el porteño agrandado, prepotente, soberbio. Y esta es la creencia popular, la verdad histórica es otra. Santiagueño es un tipo, yo lo conocí en el Chaco, ¿sabe por qué? Porque es un tipo que salió a buscar trabajo. Y en el Chaco revoleaban el hacha 12 horas por día para voltear la mitad del monte chaqueño, y las cosechas de algodón las levantan los santiagueños, como en la zafra tucumana. Un tipo que sale a buscar trabajo no puede ser perezoso. Entonces hay que tratar de no distorsionar la verdad histórica. El santiagueño es un tipo laborioso. Que tenga sentido el humor y se van que las bromas son 20 pasos aparte. Pero no es cierto que sea un tipo perezoso. Ahora hay otra cosa que hay que asumir. Nosotros cuando estamos en temperaturas de más de 50 grados, 45, 50, y bueno, no podés ser ágil ahí. Morís deshidratado en 2 horas. Entonces la lentitud no es sinónimo de pereza. Pero lo grande de esto es que el sentido del humor, que este mozo santiagueño que iba y venía, todas eran cosas de santiagueño. En una de las idas y venidas se me para en la mesa así. De algo hay que morir, dijo un santiagueño y agarró una pala. ¿Y cómo se alimenta esta creencia popular a través del humor? Por la rivalidad de los vecinos. Los que abonan esto son los vecinos inmediatos de ellos, que son los tucumanos. Fíjese que el santiagueño es un tipo de hablar pausado, es un tipo muy, muy dulce en sus decires, y el más cercano al viejo Cervantes que cualquiera, porque nosotros, el resto de los argentinos, ¿qué decís? ¿Cómo te va? ¿Cómo andás? ¿Qué tal? ¿Cuándo viniste?
santiagueño nunca te va a decir qué dices, cómo andas, cuándo has venido, que es lo correcto. No que tenés, que tienes. No te va a decir, es buen tipo fulano. Había sabido ser buena persona, don Anselmo. Había sabido ser. Y el tucumano, que está ahí a 100 y pico de kilómetros, es como si en la frontera del límite de Santiago del Estero le hubieran atajado todas las S. El tucumano habla con la palabra golpeando, no usa ni una S, y tiene un latiguillo para hablar, que es el hábito. Me encontraron en la sierra de Tucumán el año pasado viendo una carrera de auto, y uno me descubre, ¿la tecina? Le digo, sí. Ah, ya le estaba diciendo esto, me parece que es la tecina. Y no te dicen cómo le va, sino, ¿qué parece? Con eso es una síntesis. ¿Qué parece? ¿Qué, cómo le va? ¿Qué tal? ¿Cómo ve esto? Todo eso. Acá andamos, le digo, viendo la carrera. ¿Viste cómo ha pasado tu bestia? ¡Qué bárbaro, che! ¿Ha visto? Pero fuerte, Don Luis, ¿cuándo va a venir para Tucumán? Le digo, estoy en Tucumán. No, ¿cuándo va a volver? Para arreglar la cosa. Y el hábito. Y los santiagueños y los tucumanos, el que no está casado, es primo, es sobrino, son compadres. Están todos emparentados, es mentira que se llevan mal. En las bromas, porque una rivalidad deportiva como nosotros, los de Resistencia, capital del Chaco, con los de Corriente, capital de Corriente. El resto de los correntinos, con el resto de los chaqueños, ni un problema. Pero estos otros que están río de por medio, ¡oh! No saben qué hacer para pelearse. Todo por fútbol, por ciclismo, por box, por básquet, por pesca, por cualquier cosa es motivo para... Volviendo a Santiago del Estero. Los tucumanos los cargan a los santiagueños. Dicen que cuando un santiagueño ve una cama se le hace agua a la espalda, que cuando un santiagueño se acuesta, dice, a las patas de esa cama le sacan varices, que cuando hubo el diluvio universal en Santiago ni se nubló. Que son cosas que ya no van más, esas son cosas antiguas, porque ahora el problema es las inundaciones, Santiago. Y bueno, y como los tucumanos hablan eso de los santiagueños, los santiagueños le devuelven las atenciones en su tonito, que dice que los tucumanos son halladores, suelen hallar cosas antes que las pierda el dueño, que no dicen algarrobo, sino algorrobo, le sale solo, dice. Y hay que reconocerle que el tucumano en ese sentido también tiene sentido del humor, porque ellos asumen esta fama que les han dejado, que no es de este siglo. Esta figura entre cartas de los españoles, de los primeros adelantados, cuando dicen, y ni siquiera era Tucumán, sino del Tucumán, tengan cuidado con los del Tucumán, que son amigos de lo ajeno. Y de ahí quedó la fama y sigue. Entonces se sigue la cosa, pero a tal punto que un día yo tengo una cara de contrariedad cuando llego al hotel, porque tuve un problema con el auto, un auto recién comprado, que yo compraba para la gira para que no tener problema, y en el viaje inaugural se me rompe el alternador. Así que venía yo de calentito, y me ve el del hotel, que ya me conocía y sabe que yo siempre vengo haciendo bromas, y me vio la cara, y me dice, ¿qué le pasa a don Andresina? ¿Lo han tucumaneado? Como si me habían robado, eso quería decir. Entonces, este son el intercambio entre santiagueños y tucumanos. Y un día estaba en una mesa, así que estas bromas que nos hacemos cualquier amigo, el santiagueño se le dio por alabar su pueblo, un pueblo del interior de Santiago. ¿Y el tucumano para qué? Míralo al alabancioso este. ¿Pero escuchaste lo que dijo? ¿Está alabando el pueblo del hábito? ¿El pueblo piojoso ese que tiene? ¿Pero qué cara dura qué? ¿Pero cómo va a lavar ese pueblo? No tenés vergüenza vos. Ni asfalto tienen ahí. Y el santiagueño es de tomarse su tiempo para contestar y lo mira. ¿Qué no vamos a tener asfalto? Tenemos, pero lo tapamos con tierra para que no lo roben los tucumanos.

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¿Te acordás, Rubito? Andábamos buscando temas que nos hablaran del hombre uruguayo y vos sacaste del bolsillo un papel doblado con esta tremenda pregunta.

al cumplirse los 200 años de fundación de aquella villa que es hoy de nuestro departamento, su capital. Y atento a lo que cuenta la historia, si me ayuda la memoria, dejo mi reconocimiento al esfuerzo y al talento de un gran colonizador, con gran visión y valor, como lo fue Pérez del Puerto. Español bueno, por cierto, bueno y justo, sí señor, que entregó con amor tierra a nuestros criollos en esa época de embrollos en pros del latifundista. Figuraron en la lista de esos nuevos propietarios gauchos e indios que a diario eran los protagonistas. En actitud optimista, en la guerra o el trabajo, pero siempre desde abajo, arriba estaban los godos. Y así fue que de ese modo Pérez del Puerto dispone que con justicia se done tierra a sus propios dueños. Aunque esto parezca un sueño, porque ¿quién podría tener mayor derecho que el propio indio de hecho, poblador de nuestras campañas, que aquellos reyes de España se le habían arrebatado? Pero este hombre dotado de decencia y honradez hace de fiscal y juez, como dicta la conciencia, y nos devolvió la herencia a negros, indios y gauchos, ordenando alzar sus ranchos en estos maravillosos predios, creándose así la villa Nuestra Señora de los Remedios.

Que si vos querés venir aquí donde, en la escuadra, al costado de la panadería, allí donde ahora es la cuestión esta de donde era la casa de la Demar, vení nomás, vení, porque ahora yo ahí pusimos con el loco Enrique el coso este de, la, de los dientes, el dentista. Porque otra vuelta conversamos así tomando mate, me dijo, y si más que le hice, vos sos bien entendido de dientes y todo, y si no tuviste tiempazo entablillando ternero y cuantas cosas en campaña. Digo, sí, digo, pero está, si aquí anda gente, dice, de madrugada, dice, balando por dolor de muela, dice, porque la farmacia está cerrada, muchacho. Dice, y no tienen quién saque una muela, dice, ¿por qué vos no agarrás esa balda? Digo, porque pasa que yo no tengo nada, no, te calenté, yo compré en la casa de remate, y me mostró unas tenazas y unas pinzas y unas argollas para unos cosos con argolla para la nariz, viste, bueno, cuestión que apareció el gordo Víctor a las 11 de la noche, pero agarrándose la cabeza al Lord de Muela, ¿no? Y él, viste que tiene una cabeza como un chancho cabalino, ¿eh? Bueno, digo, acostate, viste, no me duele, me duele, dejate eso, ringueo y cuanta porquería, porque si no cuenta, porque balas como ternero agarrado el hocico y yo no te hice nada todavía, mucho, vos tenés que prestar atención, tenés que ser compañero. Ah, más que le ayúdame, no, yo no te puedo ayudar si vos no te dejas ayudar, muchacho. Bueno, ahí lo acosté en la mesa que teníamos, porque agarramos una mesa, viste, que le cortamos las patas de adelante y la acostamos así, quedó, viste, tipo camilla, viste, quedó bien estiril. Y vos sabés que ese tuturano se acostó ahí, claro, y qué mierda anoche. Y le buscaba, y le buscaba, y le buscaba, y no hallaba, no hallaba, no, no, no, no hallaba, porque para colmo, yo siempre digo la cosa, este gordo, para mí tiene más, para mí este gordo tiene más dientes que los otros gordos. Ah, sí, sí, sí. Bueno, cuestión que di con la famosa muela esa, che. Y le coloqué la pinza así y pulsaba y nada, viste, y pulsaba y nada, viste. Seguro está teniendo una raíz, muchacho, vieja tora, ¿no? Hasta que en una de esas le zampé la botezuela en el medio del pecho y afirmé la carniza para atrás. Y vos sabés que guasqué para atrás y pata para arriba y el gordo para el otro lado. Pero gracias a Dios, a la Virgen María, al Sacramento Cristiano, al toro colado, al ternero pampa y la vaca negra, vos sabés que él quedó más bien. Sí, y ahora vino hace un ratito a pagarme y me dijo, dice, más que lele, qué mano que vos tenés, qué mano, yo tengo buena mano para capaz, viste, pero está capaz que esto es lo mismo, dice, qué mano que tenés, que de buenazo sangro bien poquito y no me duele, y tal, y ahora me dijo, más que lele, dice, mirá que en una de esas, me dijo este, el loco Enrique, dice, mirá, más que lele, que en una de esas igual se te da la changa, igual la gente empieza a correr la bola y vienen todos a sacarse conmigo aquí nomás, se dieron cuenta que es lo bueno mío. Te aviso eso, viste, al costado de la panadería.

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Aunque él perdiera una pierna, ella le salvó la vida. ¿Sabe quién era el bombero? Ese bombero soy yo. Pero esto no es un reproche,

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1: Los mismos tiranos,
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Alguien se perdió y lo van a buscar. 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
1: Hola, vamos a hacer hoy la canción que dice: tal vez no hay cosa que yo anhele más.

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0: día que escribí esta alabanza, cansado física y espiritualmente, y en vez de quejarme ante Dios, asumí una postura de fe, de perseverancia, y anoté en un papel: voy a seguir levantando las manos aunque no tenga fuerzas. Y es que levantar las manos significa estoy de pie. Levantar las manos significa soy más que vencedor. Levantar las manos significa estoy derribado, pero no estoy destruido. Algo pasa en el cielo cuando usted y yo levantamos las manos. Por eso dice la palabra que cuando Moisés levantaba las manos, su victoria se activaba. Hay cosas que se activan cuando usted y yo, en el nombre de Jesús, nos atrevemos a levantar las manos. Si no es mucha molestia para usted, levante las dos manos bien altas al cielo. Conmigo.
1: Levanto mis manos.
0: Ante lo que siento a Dios en este lugar.

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1: Que cantan conmigo, pues, alabando al Señor, vamos.

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¡Vamos, carajo! 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

Mica, Jejo, amigos, la casa está llena hoy, hermanos, que este es el primer viernes del mes de agosto.

0: primer viernes del mes tenemos una ola de novedades y lanzamientos para escuchar. Así que prepárense, amigos, porque tenemos cantidad de canciones nuevas el día de hoy en el programa de Fe Hecha Canción, que les llega desde los estudios de EWTN, bueno, y a través de tantas emisoras afiliadas a lo largo y ancho de todo el mundo hispano, y también pues a través de todas las plataformas. Y si quiere comunicarse conmigo durante esta hora, ya saben que me pueden llamar o me pueden escribir. Así que voy a darles toda la información a una velocidad científicamente estudiada, anunciada, pues tú sabes, a un ritmo que es bien fácil de recordar la información, de apuntarla en un papelito si es necesario, y así estar en comunicación con nosotros. Así que si nos quieren llamar desde los Estados Unidos, 1-866-398-6377. Y desde fuera de los Estados Unidos, 1-205-271-2976. Y por correo electrónico, amigos, escríbame Fe Hecha Canción @EWTN.com. Facebook, Fe Hecha Canción. Instagram, búsqueme por ahí bajo la cuenta Arquero de Dios.
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0: Oh, tenemos estrenos, amigos, para terminar esta semana. Cantidad de lanzamientos. Y vamos a comenzar hoy con tres jovencitos, tres chicos hermanos de Colombia que se llaman Matías, Rosario y Jerónimo. Ellos son el grupo Misión Caná y cantan desde que eran chiquititos. Todavía están chiquititos, pero no falta mucho para que pues tengamos que decir tres adolescentes. Pero bueno, esta nueva canción de los chicos de Misión Caná es una canción dedicada a San José y se llama Lirio de San José. Aquí está.

Ahí escuchamos a los jóvenes del grupo Misión Caná de Colombia con su nuevo tema que se llama Lirio de San José. Y seguimos, amigos, con más canciones desde Colombia porque tenemos un nuevo tema de Mónica Cabrales. Y bueno, ustedes que escuchan Fecha Canción desde hace muchos años, se acordarán de un grupo de Colombia que se llamaba Shaddai. Bueno, Mónica era integrante de Shaddai y componía varias de las canciones que ese grupo grabó en su disco hace muchos años. Y bueno, Mónica hoy como solista ha lanzado una nueva canción que se llama Dios, mi Padre Creador. Aquí está.

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1: Ahí escuchamos a Mónica Cabrales de México, de Colombia, perdón. Y esta nueva canción suya que se llama Dios, mi Padre Creador. Y seguimos, amigos, con más estrenos. Más estrenos, amigos, hoy día. ¿Otra más de Colombia? ¿Qué les parece? Ok, otra más de Colombia. Esta vez nueva canción de Felipe Gómez. Y la suya se titula

0: Felipe Gómez, también de Colombia, y esa es su más reciente.
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0: Y tenemos todavía más estrenos, amigos, el día de hoy, en Fe Hecha Canción. Y ahora vamos con una nueva de Inés de Jesús, cantante mexicana. Su nueva canción se llama Tu Dios, Tu Pastor.

una más en este primer segmento del programa, y la siguiente es de una nueva cantante que se llama Marija Clara, y ha lanzado una canción en colaboración con Atenas y se llama Salve Regina. Creo que es la oración tradicional y en una adaptación musical nueva de esa oración. Así que vamos con esta novedad. Marija Clara con Atenas. Salve Regina.

Eso fue impresionante. Bueno, amigos, llegamos al final del primer segmento. Vamos a la pausa de hidratación. Bueno. Bueno, dicho sea de paso, Jejo, hoy me tocan mis primeros partidos. Regreso a la cancha esta noche como árbitro, amigos. Así que ya tengo mis tarjetas en el bolsillo. Ahora regresamos.

¿Qué tal, amigos? Gracias por seguir aquí en la sintonía de Fecha Canción a través de EWTN Radio Católica Mundial. Aquí con ustedes, Douglas Archer, el arquero de Dios. Aquí, amigos, desde el Estudio 3. Jejo, todos sus amigos están acá porque llegamos al final de la semana. Y este es el primer viernes del mes de agosto. Así que

¡Quién está! ¡Tenés viernes de agosto! Tenemos un montón de estrenos y novedades, amigos, que estamos escuchando. Y si ustedes quieren mandarnos un saludo o un mensaje, escríbanos fehechacancion@ewtn.com o búscame por Facebook, Fe Hecha Canción. Por Instagram, la cuenta es Arquero de Dios. Si me quieren enviar algún saludo, algún mensaje, un mensaje de voz incluso. A ver si alguien se anima a mandarme un mensaje de voz desde Instagram Messenger o desde Facebook Messenger. Es bien fácil. O sea, cuando vas a escribir un mensaje, en vez de tipear, ¿no? Hay un botoncito ahí que presionas para grabar. Es que creo que es un micrófono en Instagram. No sé si en Facebook Messenger sigue siendo un micrófono o si tienes que escoger otro, oprimir otro botón. No estoy seguro. No lo he visto desde hace tiempo. Pero bueno, ahí me pueden enviar un mensaje grabado. Entonces me dices: hola Douglas, yo soy Pedro y te saludo desde, qué sé yo, Gijón, España. No sé, donde te encuentres. Y me mandas entonces tu saludo. Bueno, seguimos con más estrenos y novedades. Pablo Cifuentes de Chile ha lanzado un disco nuevo que se llama Siempre Estuviste Ahí. Recoge varias canciones que ha lanzado en los últimos meses y además unas cuantas nuevas. Entonces vamos a comenzar el segundo segmento con la canción titular de este nuevo disco y se llama Siempre Estuviste Ahí.

Es Pablo Cifuentes y su nuevo disco se llama, al igual que la canción, Siempre Estuviste Ahí. Y bueno, creo que esos son todos, ¿no? Sí, esos son todos los lanzamientos, amigos, que tenemos para el día de hoy. Uf, qué cantidad de nuevas canciones, ¿verdad? A ver, ¿cuál les ha gustado más? No sé, si me quieren decir, mándenme un mensaje a fehechacancion@ewtn.com o búsqueme por las redes, por Facebook.

Whoops! Sorry, me equivoqué ahí. Alba López de Brasil, cantando en español. Y esta canción se llama Amor Infinito. Uf, esa canción me ha gustado mucho. No sé si va a terminar en mi lista de 20 grandes del 2026. Puede ser, amigos. Puede ser. ¿Quién sabe? Bueno, seguimos. ¿Cuál de los recientes podemos escuchar a continuación? A ver. Oh, sí, sí. Sí, vamos. Buena idea, Jejo, gracias. No, no, esa es una super sugerencia. Sí, la más reciente de Ana Bolívar con Carlos Omar, La Guerra que no hizo.

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1: Bueno, Ana Bolívar con Carlos Omar. Bueno, y varios otros músicos ahí en esta canción que se llama La Guerra Que No Hice. Bueno, yo creo que yo he hecho todas esas guerras. Creo que la cuestión era dejar de hacerlas. Pero bueno, qué bonita canción, amigos, que es la más reciente de Ana Bolívar. Bueno, pues seguimos, amigos, con Edward Muñoz de República Dominicana y su más reciente, que se llama Suficiente.

Amigos, nos da tiempo para una última. Terminemos con algo alegre. ¿Qué les parece? Vamos con Presencia Project. Su más reciente, que se llama En

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0: Despiértame bien, despierta. Mira que ya amaneció. Dios está tocando a la puerta. Y nosotros ya estamos listos para tener un día más. Así que, pues con mucha alegría, seguimos adelante de la mano de Dios y con la oportunidad de seguir creciendo juntos en familia. Les manda un fuerte abrazo y saludo. Les mando un fuerte abrazo y saludo desde Sherman, Texas, su amigo Carlos Canseco. Es una alegría reunirnos de nuevo a través de las ondas de la radio y por todos los medios a través de los cuales llegamos. Es un fuerte abrazo que les mandamos todos los días. Y ahí a donde quiera que estén, amigos, amigas, familia, en la casa, en la oficina, en el trabajo, en la carretera, en el internet, en su celular, en la aplicación de EWTN que pueden descargar de forma gratuita y que está disponible para todos. También muchas gracias a todos los que nos ayudan para que esto sea posible, a Jorge Graña y a todos los que están en ese gran equipo de EWTN, Radio Católica Mundial, y de todas las estaciones afiliadas que hacen que sea posible que estemos juntos. Muchas, muchas gracias. Es un regalo también contar con César Carreño, que nos apoya en las redes sociales, en el Facebook de Alianza de Vida. Hoy es tu gran día. Ahí estamos en el WhatsApp, en el +1 682 772 1958. Los teléfonos del estudio están abiertos y nosotros nos confiamos a Dios y nos ponemos en oración por la señal de la Santa Cruz de nuestros enemigos. Líbranos, Señor, Dios nuestro, en el nombre del Padre, del Hijo y del Espíritu Santo. Amén. Hacemos el acto de contrición pidiendo esta misericordia divina. Padre Santo, soy un pecador y de familia pecadora. Me pesa de todo corazón haberte ofendido, porque eres infinitamente bueno. Me amas incondicionalmente y enviaste a tu Hijo Jesús al mundo para salvarnos y redimirnos. Ten misericordia de todos nuestros pecados y por el Espíritu Santo danos la gracia de una perfecta contrición, el don de la conversión para no ofenderte más y la piedad para reparar nuestros pecados. Oramos al Padre desde el corazón de Jesús. Padre nuestro que estás en el cielo, santificado sea tu nombre. Venga a nosotros tu reino. Hágase tu voluntad en la tierra como en el cielo. Danos hoy nuestro pan de cada día. Perdona nuestras ofensas como también nosotros perdonamos a los que nos ofenden. No nos dejes caer en la tentación y líbranos del mal. Amén. Confiamos en la Virgen María, nuestro corazón, y por su intercesión lo pedimos. Santa María de Guadalupe, Madre nuestra, ruega por la conversión, purificación y salvación de nosotros y toda nuestra familia humana. Dios te salve María, llena eres de gracia, el Señor es contigo. Bendita tú eres entre todas las mujeres y bendito es el fruto de tu vientre, Jesús. Santa María, Madre de Dios, ruega por nosotros pecadores, ahora y en la hora de nuestra muerte. Amén. Gloria al Padre, al Hijo y al Espíritu Santo, como era en el principio, ahora y siempre, por los siglos de los siglos. Amén. Proclamamos la fe que recibimos en nuestro bautismo. Creo en ti, Dios Trino y Uno, Padre, Hijo y Espíritu Santo. Creo en la Iglesia, que es una santa, católica y apostólica. Creo en tu plan de salvación universal y en la vida eterna. Amén. Ofrecemos a Cristo como nuestro Redentor Santísima Trinidad, Padre, Hijo y Espíritu Santo, te adoramos profundamente y te ofrecemos el preciosísimo cuerpo, sangre, alma y divinidad de nuestro Señor Jesucristo, presente hoy en todas las misas y sagrarios del mundo, en reparación de nuestros pecados, los del mundo entero, y por todas las almas del purgatorio, por los méritos infinitos de su sacratísimo corazón y de sus santas llagas, unidos a los corazones de la Virgen María y San José en la Sagrada Familia Gloriosa, por el amor eucarístico del Espíritu Santo, te suplicamos que derrames tu gracia sobre nosotros y sobre todos aquellos por los que intercedemos este día en tu eterno presente. Amén. Ofrecemos nuestra vida, oración, trabajo, sufrimientos y sacrificios, purificados en el corazón de la Virgen y unidos a la pasión de Cristo, en reparación de nuestros pecados, en reparación del Sagrado Corazón de Jesús, el Inmaculado Corazón de María y por las intenciones de sus corazones. Ponemos ante la presencia de Dios también todas las necesidades, anhelos e intenciones que hay en nuestros corazones y hacemos aquí nuestras intenciones y peticiones personales. Oramos por el Papa, para que el Espíritu Santo lo guíe, le dé sabiduría y protección, valentía y autoridad en el camino de la verdad. Oramos por las intenciones del mes que nos invita el Papa. Ofrecemos nuestra oración como obra de misericordia, pidiendo por todo el orden sacerdotal, la vida consagrada, la vida laical y la vida familiar, por la pureza, la humildad, la fidelidad y la fortaleza en el corazón de todos los bautizados y por todos los que se alejan de la verdadera doctrina de Cristo. Sagrada Familia Gloriosa, hagan nuestros corazones semejantes a los suyos. Pedimos su gracia para la santificación de cada familia y que nos libren del pecado mortal. Rogamos por la intercesión de Santa María de Guadalupe, para que nos ayuden a construir la casita sagrada del Tepeyac en cada hogar, para formar la iglesia doméstica, levantando una red de oración familiar, para sanar todas nuestras relaciones y nuestros corazones. Pedimos los dones del Espíritu Santo y la divina providencia, para que seamos buenos administradores. Oramos por las vocaciones al sacerdocio, al matrimonio y la vida consagrada y misionera en todas nuestras familias. Rogamos por los más alejados de la misericordia de Dios, por nuestros enemigos, por los no creyentes y por la conversión de todos nosotros, los pecadores. Oramos por todos los medios de comunicación católicos y todos los comunicadores católicos. Y oramos también por todas nuestras comunidades, parroquias y diócesis. Oramos por todos los que están en el mundo del gobierno, la política, la economía y el trabajo, para que Dios guíe nuestras patrias y nuestros gobiernos, para que venga su reino en la tierra como en el cielo. Clamamos por el fin del aborto y de toda la cultura de la muerte y del miedo, por las necesidades de los enfermos, los presos, los perseguidos, los pobres, los migrantes, y por todos los que sufren discriminación y exclusión, por todos los países que sufren de la violencia y las guerras, y por la conversión de sus gobernantes y sus habitantes. Unidos al Papa, pedimos por el desarme y la paz, para que las naciones elijan el camino del diálogo, la diplomacia y la reconciliación, y para que cada uno de nosotros desarme también su propio corazón del odio, el rencor y la indiferencia. Ponemos en nuestra oración a los que van a fallecer el día de hoy. Guardamos nuestras intenciones junto con nuestros corazones, todo nuestro ser, nuestras familias, la humanidad y la creación entera en los corazones de Jesús, María y José para una consagración total como discípulos y misioneros del amor eucarístico de sus corazones por la gracia del Espíritu Santo. Hacemos una comunión espiritual. Jesús, creo que estás real y verdaderamente presente en el cielo y en el santísimo sacramento del altar. Te adoro y te amo sobre todas las cosas. deseo ardientemente recibirte espiritualmente en mi corazón. Te abro la puerta, me abrazo a ti y pido la gracia del Espíritu Santo para unirnos y consagrarnos plenamente a tu Sagrado Corazón Eucarístico y por tu medio unirnos al amor y la voluntad del Padre y a la Sagrada Familia para alcanzar la salud, la unidad y la paz. Jesús, Eucaristía, transfórmanos en Eucaristías vivas. Sagrado Corazón de Jesús, en ti confío. En la batalla por nuestra familia, pedimos el auxilio de los arcángeles, San Miguel, San Gabriel, San Rafael, arcángeles del Señor, junto con todos los coros y ejércitos celestiales. Defiéndanos del demonio, líbrenos de todo mal. Llévenos a adorar a Dios y a vivir en su santa y divina voluntad. Amén. Gracias, Espíritu Santo, fuente de luz, ilumínanos. Gracias, Espíritu Santo, ven y envía un nuevo Pentecostés. Divino Niño Jesús, nuestra vida está en tus manos. Llena nuestro corazón de esperanza, el futuro a ti confiamos. Y pedimos que la sangre, el agua y el fuego del Sagrado Corazón Eucarístico de Jesús, unido a los corazones de María y José, derramen su gracia sobre nosotros, nuestros hogares. Y pedimos también recibir de corazón su bendición. Que por las manos maternales de la Virgen de Guadalupe recibamos toda esta gracia con su protección, que nos selle con el signo de la cruz y nos cubra con su manto. En el nombre del Padre, del Hijo y del Espíritu Santo. Amén. Pues ya estamos listos para platicar el tema del día de hoy y estoy acompañado por mi compañera, amiga y esposa, Elsi Acatitla.
1: Hola, ¿qué tal, amigos? Y estamos por acá. Gracias por acompañarnos en este día y en este programa de Hoy es tu gran día.
0: Sí, y de manera particular, el tema de hoy me encanta porque es algo que hemos pues ido acompañando a lo largo de estos últimos años. Y es cómo en nuestra oración pedimos por las intenciones del Papa. El día de hoy vamos a platicar sobre este tema, orando, que es la intención del Papa de este mes, orando por la evangelización en la ciudad. Y quiero compartir con ustedes video en audio, el audio que el Papa utiliza para difundir esta intención. Les recomiendo, aquellos que todavía no lo saben, el video del Papa lo ponen en el YouTube y lo pueden encontrar. Ahí van a ver el video y también hoy voy a poner el audio para que lo escuchemos y escuchemos la oración del Papa y la invitación que nos hace a orar por la evangelización en la ciudad.

nombre del Padre, del Hijo y del Espíritu Santo. Amén.

Señor Jesús, buen pastor, tú recorres nuestras calles y plazas, entras en los edificios altos y en los barrios humildes, acompañas silenciosamente a millones que buscan sentido en medio del ruido y la prisa. Conoces, Señor, el corazón de la ciudad, sus luces y sombras, su bullicio y su soledad. Sabemos que las ciudades están llamadas a ser lugares de libertad y oportunidad, pero también pueden transformarse en espacios de anonimato y aislamiento. Por eso hoy te pedimos una mirada nueva, capaz de descubrir en la vida urbana el terreno fecundo para anunciar tu evangelio. Danos una fe creativa y profunda que no se quede en las palabras, sino que se encarne en gestos sencillos y cercanos. Haznos iglesia en salida, capaz de tender la mano en las periferias, de dar consuelo en la soledad y de sembrar fraternidad donde reina la indiferencia.

Señor, que nuestras comunidades urbanas sean lugares abiertos y acogedores, lugares donde se comparta la esperanza, donde nadie se sienta invisible y donde la alegría de tu Evangelio ilumine la vida escondida de tantos hermanos. Haznos testigos tuyos en la ciudad, misioneros valientes y creativos que anuncien con la vida tu amor, capaz de superar la prisa, el ruido y el anonimato. Amén.

0: está esa oración que hace el Papa, que se me hace, por un lado, esta intención que a lo largo del mes vamos retomando por la evangelización en la ciudad. Y pensaba en algo que se me hace un punto muy fuerte, importante, y es que en la actualidad la mayoría de la población del mundo vive en zonas urbanas. La mayoría de la población del mundo es parte de una ciudad. En muchos lugares, en cada uno de los continentes, más del 50% de las personas que viven en cada país tiene esa cualidad de vivir dentro de una comunidad en ciudad, en una zona urbana, y se convierte en un reto grandísimo. En verdad que, como lo dice el Papa en su oración, y quiero decirlo primero aquí en los números, ¿no? De acuerdo a las Naciones Unidas, el 56.2% de la población urbana vive en las ciudades. En América del Norte, el 83%. En América Latina y el Caribe, 81%. En Europa, el 75%. En Oceanía, el 71%. En Asia, más gente vive en el campo, 52. Y en África, el 44. Estamos diciendo que en todo Occidente, la mayoría de la población está en las ciudades. Y el reto de evangelizar las ciudades es mucho más grande. Es tremendo el que podamos pensar que en medio de el ruido, el tráfico y las prisas, necesitamos adaptarnos para que en este ritmo acelerado podamos salir, como decía el Papa, salir del anonimato, salir de ese espacio en donde nos convertimos en pues en cosas más que en personas, y que necesitamos esa cercanía relacional, necesitamos conectar con las necesidades reales que hay en cada ciudad. Necesitamos escuchar antes que hablar. Y tener en cuenta que ahí en ese lugar es una diversidad de pensamientos, de creencias, de realidades. Pero ahí es en donde estamos llamados a dar el testimonio de Cristo. Y a tomar esa misión haciendo también nosotros un alto.
1: Así es, creo que la preocupación del Papa con respecto a esto que estás hablando, Carlos, yo observo que está en la soledad de la gente, ¿no? Cómo necesariamente el ser humano es un ser relacional, y de lo contrario pues se vuelve aislado, y al ponerse en esa situación de vida, pues muchas de las cosas se van muriendo. Se va muriendo el alma, se va muriendo la creatividad de solucionar los problemas, porque creo que llega un momento en el que es tanta la información que nuestro cerebro no puede captar siquiera cómo bajar el estrés, cómo hacer un buen manejo de estrés, y esto merma nuestra energía. Estaba viendo el otro día una información acerca de cómo nuestro cerebro se desgasta. O sea, incluso haciendo cosas buenas, si la persona no da un espacio de tiempo para recuperarse, para hacer un alto Y creo que hemos caído los seres humanos en tanta preocupación por la economía que sabemos de personas que tienen 2 hasta 3 trabajos, aparte la familia, no sé, también la cuestión de los jóvenes hoy día que quieren salir adelante a través de los estudios. He escuchado que para estar en la universidad se requiere mucho más requisitos, mucho más esfuerzo de hacer un número impresionante de tareas y cada vez más complicadas, confusas y difíciles. Todo esto que estaba observando tiene que ver con que no dejamos que nuestra persona en general, nuestro cuerpo, nuestra mente haga silencio, haga conexión con la naturaleza, que se relaje, que haga conexión con Dios. Definitivamente, para poder hablar con el Señor necesitamos hacer un espacio de silencio en nuestro cerebro, en nuestra mente, para empezar. ¿Por qué? Porque allá está donde se meten los apegos o la aprensividad hacia las cosas, ya sea materiales o de otro tipo. Les decía de esta información que me llegó de cómo se desgasta el cerebro, incluso cuando una persona está en un maratón, hace ejercicio, es una persona atlética, es una persona muy saludable, wow, estuvo en una carrera de 10 kilómetros, pero los estudios dicen que consume mucha energía de la persona, tanto así que si no toma su tiempo la persona para descansar después de ese ejercicio tan extremo y tan difícil, la persona sí se puede colapsar.
0: Y creo que esto que tú decías me lleva a pensar en esa prisa, ¿no? Estamos acostumbrados a vivir
1: en un maratón.
0: En un maratón, al límite. La cultura actual no tiene espacio para el silencio, no tiene espacio para el alto, no tiene espacio para mirar a los ojos, no tiene espacio para hablar y escuchar,
1: la vida, ¿no?
0: Para disfrutar la vida. Y creo que eso sucede, pues es más fuerte en las ciudades, ¿no? Y lo digo, nosotros tenemos por aquí en Sherman como 2 años y es una ciudad pequeña en el norte de la área metropolitana de Dallas y de Fort Worth, y es impresionante cómo después de 2 años hemos bajado el nivel de estrés.
1: Bueno, un poquito.
0: Un poquito, ¿no? ¿No? Y lo decía de manera clara cuando regresamos a Dallas, que pues está como a 40 minutos, una hora, entrando en la ciudad, se ve el ritmo, cambia el ritmo, se acelera el ritmo, ves toda la gente corriendo como hormiguitas de aquí para allá, y es ahí, en ese lugar y en ese momento donde la petición de el Papa se me hace impactante, y los invitaría a que vean el video. Busquen el video del Papa y ponen el mes en el que estamos, y cada mes les va a salir ese video. Y ahorita que estamos orando por la evangelización en la ciudad, mientras vamos escuchando la oración, en la imagen vemos íconos y se mezcla la imagen de un ícono de Jesús y María con un pobre que está sentado en la calle, o con una familia que está caminando y se está moviendo. Y el Papa no habla, o sea, está físicamente está en silencio. Y tiene unas velas y está como en contemplación, mirando un ícono. Y pensaba esto, ¿no? Es ese hacer el alto para poder respirar, para poder conectar, para poder dar ese espacio en el corazón que nos lleve a descubrir a Dios. Y es una oportunidad, y lo pensaba por otro lado, en un video que vimos ayer, un testimonio de una mujer que era pues muy, muy famosa. Ella es africana, era musulmana, luego se hizo atea y por último se convirtió en cristiana. Y estaba en un debate con un famoso ateo, y el ateo se burlaba de su ser cristiana y decía, no entiendo, porque ella consideraba a este hombre como pues uno de sus mentores cuando se hizo atea. Y mientras estaban dialogando, él se burlaba y decía, es que el cristianismo está centrado en el pecado. ¿Y cómo es posible que crean esto? Y la mujer, de una manera muy sencilla, decía, pues mira, yo tomé la decisión de convertirme en cristiana de una manera muy particular. Pues viví en una profunda soledad. Viví en una profunda soledad siendo musulmana. Y estaba tan enojada que me hice atea. Y al contrario, pues en medio del ateísmo, mi salud empeoró. Iba a un psicólogo, a otro, iba a un médico, a otro. Y hasta que en el camino me encontré con un psicólogo que me dijo, y si lo que tú tienes es un problema de vacío espiritual, y entonces pues decidí hacer un alto y decidí intentarlo. Intentarlo. Le dijo, lo que a ti te falta es orar. y así pienso que vive la mayoría de la gente en las ciudades, en medio del ruido de los del claxon de los carros o de los motores, en medio de las carreras y estresados corriendo como el galgo detrás del conejo, como el burro detrás de la zanahoria, corriendo la carrera de 100 metros planos en 10 segundos o menos, pero con un vacío interior tremendo. Y ella le respondía con esa experiencia cristiana, decía, después, y después de empezar a hacer oración, descubrí racionalmente que esto tenía un efecto positivo en mí. Y también decidí creer en la resurrección de Cristo y decidí creer en Dios Trino y Uno, y esto ha cambiado el sentido de mi vida. Y no solo se convirtió ella, también su esposo, que también era un ateo famoso, también se convirtió, y ahora van juntos a la iglesia junto con sus hijos. Y dice, y esto me llevó al descubrir que el cristianismo no está obsesionado por el pecado, está obsesionado por el amor. Y esto le da sentido a toda mi vida. Y eso es lo que necesitamos para poder evangelizar en la ciudad. Conectarnos en ese amor, Elsie.
1: Sí, así es. Y creo que es importante lo que estás diciendo. A mí me parece impactante, porque vi igual la entrevista, como una persona que recién se está convirtiendo, las preguntas complicadas y difíciles que contestaba. Y decía, definitivamente esto es el Espíritu Santo que le está ayudando a esta persona a contestar. Porque como eso le decía este entrevistador, oye, es que es inaudito, es inconcebible. ¿Cómo vas a creer en Jesús, que te están haciendo creer que Él murió y que resucitó por ti? ¿No te estás dando cuenta que es una falacia, que es una tontería? y ella expresaba, como dice Carlos, yo decidí seguir a Jesucristo porque Jesucristo me ha sanado, Jesucristo me ha transformado en una nueva persona de amor hacia los demás. Y he decidido perdonar de propia cuenta, he decidido cambiar mi vida. Y le dijo claramente a la persona, es que para amar se ocupa una decisión, o sea, es algo que puedes decidir, es algo que tú puedes decidir. De la mano de Dios la vida es diferente, ¿no? Por ejemplo, ella decía que, contrario a lo que ella esperaba que sucediera, era contrariamente a lo que ella esperaba que sucediera, de cómo iba a reaccionar la gente al ella ser una persona que escoge a Dios, ¿verdad? Y empieza a cambiar. Las personas que le ayudaron a dar este paso, ¿verdad?, estaban orando por ella.
0: Y otra cosa que me llamó muchísimo la atención en esto es que ella decía, hace falta humildad. Y le decía, hace falta humildad para poder abrirse a esta posibilidad. Y mientras el ateo decía todas sus burlas y molestias, ella le decía, es que las dos opciones son posibles y yo elegí esta. ¿Por qué? Porque también le decía, ser ateo también es una creencia, porque existe la posibilidad de que Dios exista o no, y yo elegí creer que Dios existe. Y ahí es parte de la batalla que existe en las ciudades. Y por eso es tan importante el poder hacerlo y dar esta oportunidad de amar, de servir. Pues tengo ya el regalo de contar ya por aquí con el padre Jorge, que ya llegó. Bienvenido, padre Jorge.
2: Muy buenos días. El internet está fallando un poquito aquí en la comunidad de Maní y eso ha impedido pues mi presencia con mi voz el día de hoy, ¿verdad? Pero pues me da mucha
1: alegría. Bienvenido, padre.
2: Gracias, Elsie. Pues creo que como cada semana, ¿verdad?, este tema pues que estamos tocando es fundamental, ¿verdad? Me perdí todo lo anterior en que no podía yo escuchar, ¿verdad? Y el último pedacito que escuché es cuando estaban hablando de ateos, ¿verdad?
1: Sí.
2: Sí. Sí. Y pues quería conversarles, ¿verdad?, dentro de este mismo punto, ¿verdad? Porque fíjense, en España, últimamente, pues se ha manifestado pues mucha gente con ausencia de fe. Yo no diría así como un ateísmo, pero esta última visita que el Papa hizo, ¿no?
1: Sí.
2: Y que la presencia del Papa, San Juan Pablo II escogía siempre estadios y lugares cerrados. Pero el Papa León ha escogido calles emblemáticas, ¿verdad? Y él en la calle, en la mera calle, en una de las calles principales de Madrid, frente a lugares emblemáticos, celebró la misa. Y la gente se paró en la calle a escuchar la misa. Y los sacerdotes en las esquinas, en las avenidas, parados, y se hicieron olas de jóvenes que hacían años que no se confesaban. Años de años. Algunos recibieron los sacramentos porque estudiaron en colegio católico y no volvieron. O sea, recibieron los sacramentos en la primaria, equivalente a nosotros, la confirmación más.

0: todos los universitarios se van en una moto a una población cercana de 10 kilómetros, van al colegio, a la universidad y estudian. Pero aquí estudian hasta que cumplen 18 años porque ya hay la posibilidad de estudiar acá. Pues mantienen su fe, ¿verdad? Entonces, en cambio allá no. Ahora el Papa frente en los Campos Elíseos, ahora va a ir a Francia a celebrar misa. Y todo el mundo espera pues una expresión similar. Y muchos, aunque digan hoy en las universidades que son ateos, en realidad es pues una postura, una actitud. Pero es cierto, hay gente que no cree en Dios. Por eso en lugares como Alcohólicos Anónimos, que hemos grabado programas juntos, ¿se acuerdan?
1: Sí,
0: sí, claro. Se habla de un poder superior, ¿ya? Y en algún cuarto y quinto paso, que es así como otra opción dentro de Alcohólicos Anónimos, alguien decía, mi poder superior es el dinero. Yo después me paré a hablar y yo decía, nadie está peleado con su dinero. Y si yo voy a gastar todo mi dinero, mi poder superior, en alcohol, ¿y mi familia qué va a comer? Entonces después se armó sin hacer un debate, porque no es un debate, sino después se para otro a la tarima y habla en el lugar y todos vamos. Y en realidad eso se dijo. Pues aquí estamos hablando de un poder superior. Y si el poder superior es el dinero, nadie está peleado con el dinero. Tiene razón el padre.
1: Claro.
0: ¿No?
1: Sí.
0: Así o sea, incluso si nos metemos al tema de drogas, ¿no? Pues es lo mismo. O sea, si no trabajo y tengo un problema de déficit de drogas que me está quemando neuronas, o sea, ese es el poder superior, no puede ser. Es lo contrario a cualquier poder superior.
1: Sí.
0: Entonces, hoy hablamos precisamente de Dios como el poder superior y hablamos del Dios de la Biblia como el poder superior, ¿no?
2: Sí, y claro. Creo que esto es algo clave, padre, y relacionado, porque en una ciudad lo que se vive no necesariamente es un ateísmo real, pero sí un ateísmo práctico, precisamente por el estrés y por la falta de conexión y por la soledad y el ritmo acelerado. Y por eso es tan importante esta cercanía de relación, generar esos vínculos de amistad genuinos en el trabajo, en el vecindario, en el medio en el que estamos, que nos lleva a formar comunidad y que nos lleva a vivir esta experiencia de Dios. Sí, yo también, así como menciona lo del Papa, veía hace algunos meses que estuvimos diciendo de ese incipiente cambio que ya está sucediendo pues en muchos lugares y en muchas ciudades en el mundo. En Inglaterra, la mayoría de los jóvenes se han ido convirtiendo en católicos. En lugar de ser anglicanos, se están convirtiendo en católicos. Pero pensando aquí en Estados Unidos, en Nueva York, hay una serie de iglesias, 3 o 4 iglesias, que están repletas de jóvenes. Y es este espacio donde entran en diálogo, donde han encontrado a Dios, al Dios de la Biblia, a Jesucristo, han encontrado los sacramentos y hay 100, y podemos decirlo, no solo en un lugar, sino a nosotros nos tocó aquí mismo en Dallas, hace 1 o 2 años que fuimos a una parroquia grande que tuvimos que celebrar la vigilia pascual casi 4 horas o más porque hubo más de 120 o 150 bautismos de adultos. Y decía yo, wow. Primero ya no estábamos durmiendo porque era ya la medianoche.

0: Pero, y decía, ay, el padre acabó con un brazo hinchado de tanto levantar la mano para bautizar uno tras otro.
1: Era una pero,
2: claro, San Antonio de Padua, ¿verdad? Bautizaba puros adultos en Padua, siglo XII. Y lo que quedó incorrupto fue su brazo. Wow. Él se pasaba igual predicando y bautizando después, en el momento correspondiente, y eran filas. En París, ¿verdad? El cardenal arzobispo en Notre Dame, que ya se inauguró, tiene el récord de bautizos de adultos sábado santo en la noche de Europa, o sea, de todo el mundo. Y este año, porque cada año mandamos las estadísticas en el mes de febrero. Entonces, tenemos las del año pasado, no las del 26, sino las del 25. Las del 26 las tendremos hasta el próximo año. Pero en el récord mundial, hasta hoy registrado, es la ciudad de París la que tiene el mayor número de bautizados en Sábado Santo.
0: Y
2: todo se les preparó. Estamos hablando de la Europa de hoy.
0: Y es esto, padre, o sea, lo que decía esta mujer que de musulmana se convirtió a atea y de atea se convirtió a cristiana, que era el testimonio que estábamos dando. Estaba ella en un debate con un famoso ateo, y ella era pues discípula de él. en algún punto cambió de forma de pensar, pero era el vacío existencial y el vacío espiritual el que la llevó a encontrar la humildad para decir, elijo creer, y decía, verdaderamente mi vida ha cambiado. ¿Por qué? Porque solamente desde esta fe puedo encontrar la capacidad para amar. Y decía, hay quien piensa, porque lo decía el ateo, ¿no? Lo repito, pero creo que tiene mucho sentido en esto que estamos diciendo. El ateo decía, es que solamente piensan en el pecado. Y ella dice, los católicos o los cristianos tienen una obsesión por el pecado. Y yo pensaba, bueno, creo que hay una parte sana de tener límites, si lo vemos desde la parte humana. Y creo que es un límite sano el hacernos conscientes de la realidad espiritual que el cristianismo ha encontrado desde la vida de la experiencia judía y luego cristiana, que es las consecuencias del pecado que destruye las relaciones, destruye el entorno y lo que nos rodea.
1: Mata el alma.
0: Va matando el alma. Y la creencia de que, bueno, pues existe una batalla espiritual y que el demonio está ahí tratando de llevar esta alma a esa soberbia. Pero la clave humana y espiritual que ella dice es, ella decía, pues mire, yo lo que descubrí es que la obsesión de los cristianos está en el amor. Y pensaba, wow, si viéramos cuántas obras sociales hace la iglesia, y no las hace porque tenga un beneficio, sino las hace porque ha elegido amar como Cristo nos ha enseñado, como lo vivimos, como usted lo decía en el Jueves Santo, hablando de la Semana Santa. Jesús se pone de rodillas y le lava los pies a los discípulos, y cada Jueves Santo el obispo y los sacerdotes van y lo hacen. Y luego vivimos toda esta triduo pascual, pero que nos habla de cosas que no son símbolos, sino que es la realidad del amor hecho práctica, padre.
2: Fíjate, quería yo poner el ejemplo que San Juan Pablo II le puso a Europa. La patrona, ¿verdad?, de la Europa contemporánea es Santa Edith Stein, judía, alemana, atea, doctora en filosofía, maestra de la universidad. por ser judía, la meten en Alemania, al campo de concentración. En el campo de concentración, ella se convierte, no se bautizó, ¿verdad? Porque está escrito en su libro, no se quiso bautizar, porque ella, ¿verdad?, no podía, diríamos, renegar de sus raíces judías en un momento en donde se cuestionaba eso. Cuando sale del campo de concentración, entra como monja carmelita y allá se bautiza. Y ella, ¿verdad?, junto con todos los contemporáneos, son los padres en la línea de la filosofía de todo lo que hoy conocemos como el manejo de emociones, para ser breve. Pero Santa Edith Stein tiene este perfil. Y lo que ahorita estamos conversando, ella por decisión era judía atea, por raza es judía, por sus papás. Pero en la Iglesia Católica, los que fueron educados antes de 1965, es cierto, terminada la Segunda Guerra Mundial, lo que había que enfatizar era el pecado. Y fueron educados, es cierto, en el pecado. No sé qué edad tenga la abuelita de esta persona, pero si fue educada antes del 65, pues lo más probable es que sí. Los abuelitos, ¿verdad?, que fuimos, yo tengo 67, que fuimos educados a partir de 1965 con San Pablo VI, entonces se habló de la civilización del amor. Y lo que hemos estado hablando, y en el caso de ustedes, ¿verdad?, como conmigo, yo con él sí compartí su catequesis desde que era una adolescente.
1: Sí.
2: Sí, ¿no? O sea, digo, te estamos hablando de 30 y tantos años antes, ¿eh? Sí, éramos unos niños, ¿no?
1: Éramos niños, ahora somos jovencitos.
2: Ahora somos unos jóvenes. Pero, por ejemplo, en lugares como el donde yo vivo, ¿verdad?, los papás tienen, los bisabuelos tienen 65.
0: Sí. Sí, sí, sí, en un pueblo un abuelo tiene 65. En una ciudad puede ser
2: abuelo,
0: que
2: bisabuelo,
0: bueno, ya son bisabuelas. No, así, así es, padre. Y sí, pues mire, ahí está esa gran oportunidad, ¿no?, de orar con el Papa por la evangelización en la ciudad, de descubrir la realidad que tiene que ver con esa conexión humana y de saber que hay respuestas con las cuales dialogar, que vienen de esta transformación que ha ido viviendo el mundo, pero también que hemos ido encontrando la forma de dialogar para llegar a los corazones de los jóvenes, en especial en las universidades. Y yo quisiera que fuéramos cerrando y pudiéramos hacer una pequeña oración pidiéndole hoy a la Virgen, unidos al Papa, esta oración, pidiendo por aquellos que viven en cada ciudad, para que encuentren ese amor de Dios, esa misericordia divina y ese camino de paz. En nombre del Padre, del Hijo y del Espíritu Santo. Amén. Acuérdate, oh piadosísima Virgen María, que jamás se ha oído decir que ninguno de los que han acudido a tu protección implorando tu auxilio haya sido abandonado de ti. Animado con esta confianza, a ti también yo acudo y me atrevo a implorarte a pesar del peso de mis pecados. Oh Madre del Verbo, no desatiendas mis súplicas, antes bien, acógelas benignamente. Amén.
1: Amén.
0: Nos puede dar la bendición, Padre.
2: Que el Señor esté con ustedes
0: y con tu espíritu.
2: La bendición de Dios Todopoderoso, Padre, Hijo, Espíritu Santo, descienda sobre ustedes.
1: Amén.
0: Amén.
1: Muchas gracias, Padre Jorge. Que tengan bonito día.
2: Nos vemos la próxima semana, igualmente.
0: Muchas gracias, Padre. Y pues hay que entrarle a la misión en la ciudad. Hay que hacer ese alto y descubrir que Dios está con nosotros.
1: Seamos un testimonio de amor.
0: Y recuerda,
1: hoy es tu gran día.

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1: Un conductor murió y otro resultó lesionado grave como consecuencia del choque entre dos motos en los accesos a la ciudad de Salto.
2: La ministra de Salud Pública, Cristina Lustenberg, dijo que la inauguración del primer CTI neonatal en Rivera es una apuesta a la descentralización y la salud infantil.
1: La obra busca saldar una deuda histórica con el norte del país, respondiendo a los altos índices de mortalidad infantil en la etapa neonatal registrados en la zona, indicó la jerarca.
2: Martín Mercado, vicedirector ejecutivo de Uruguay 21, destacó que en los últimos 4 meses se concentraron exportaciones por casi 14 millones de dólares bajo los beneficios arancelarios del tratado Mercosur-Unión Europea.
1: Señaló en la entrevista con Radio Monte Carlo que representó un ahorro en impuestos superior a los 2 millones de dólares.
2: China suspendió al frigorífico Tacuarembó por exportar carne a ese mercado tras la detección de un segundo caso de residuos de medicamento utilizado contra la tristeza bovina.
1: Tacuarembó es la planta de mayor faena del país y China representa cerca de un tercio de las exportaciones.
2: En los deportes, Peñarol visitará a Torque en el Estadio Charrúa desde las 18:30 en el partido destacado de la primera fecha del torneo clausura.
1: Central Español le ganó esta mañana, acaba de terminar el compromiso, a Progreso por 1-0. Al tiempo que Liverpool y Albion se enfrentan a las 3 de la tarde.
2: Mañana sobresale en el fixture Nacional Boston River en el Gran Parque Central.
1: La fecha 13 de la fase regular de la segunda profesional se pondrá en marcha hoy con 3 partidos.
2: En otras noticias deportivas, sobresale que jugarán el escolta Cerrito, que visitará a Colón a las 16 horas en el Parque Palermo.
1: Más temprano en la mañana, Uruguay Montevideo le ganó 1-0 a Paysandú, al tiempo que Fénix y La Luz está comenzando en este momento en el Parque Capurro.
2: Se disputa mañana la final de la Copa de Clubes Sofi. Sportivo Barracas recibe a Libertad de San Carlos. El equipo carolino llega con la ventaja mínima de 1-0 logrado en el partido de ida.
1: Diego Forlán será presentado oficialmente el próximo lunes en una rueda de prensa en el Centenario como DT de la selección uruguaya.
2: Ronald Araújo, el defensa uruguayo de 27 años, dejará Barcelona para continuar su carrera en la Premier League luego de que Liverpool y el conjunto catalán alcanzaran un acuerdo para contratar el pase.
1: Murió Jorge Messi a los 68 años en una clínica de Rosario tras una larga enfermedad.
2: El padre de Lionel, el astro del fútbol argentino, fue una figura clave en la carrera del futbolista desde sus primeros pasos hasta su consolidación como una de las grandes estrellas del fútbol mundial.
1: Lo principal del mundo a esta hora, el Senado norteamericano confirmó hoy a Todd Blanche, antiguo abogado personal del presidente Donald Trump, como nuevo fiscal general del país.
2: La Guardia Revolucionaria iraní afirmó que la reapertura del estrecho de Hormuz dependerá de Estados Unidos y que este acepte plenamente las condiciones de Teherán y dejar de interferir en el proceso de negociaciones regionales.
1: Por su parte, el presidente iraní Masoud Pezeshkian afirmó que Irán afronta una guerra total. Advirtió de que las presiones derivadas por el conflicto están agravando los problemas económicos del país.
2: La oposición italiana criticó la decisión del gobierno de Giorgia Meloni de no levantar los controles en las fronteras marítimas y áreas con España, que impuso tras lo sucedido en Ceuta, al considerar que ha creado una crisis diplomática sin fundamento y un perjuicio para sus ciudadanos.
1: Bueno, bajó levemente la temperatura en este momento en Capital, 11 grados, 1/10, el cielo está nuboso.
2: Los vientos son del sur-suroeste a 26 kilómetros en la hora, con rachas que podrían alcanzar los 44.
1: La presión a nivel del mar, 1.6.8.
2: Humedad del 63%.
1: Visibilidad 15 kilómetros.
2: Para lo que resta del domingo, del sábado, quise decir, aquí en Montevideo, en la tarde-noche habrá disminución de la nubosidad, con vientos del orden de los 10 a los 30 kilómetros de hora y con posibles rachas de hasta 40 kilómetros.
1: Y repasamos algunos lugares del interior a esta hora. Artigas nuboso, 15 grados. En Florida, cubierto, 11 grados, dice el INUMED. En Paysandú, algo nuboso, 13 grados. Y en Mercedes, algo nuboso, 12 grados con 9. Bueno, lamentablemente un conductor murió esta madrugada y otro resultó lesionado grave como consecuencia de un choque entre dos motos en los accesos a la ciudad de Salto.
2: El siniestro de tránsito fatal se produjo sobre las 5:20 de la mañana de este sábado en la ruta 3, y Bypass en el kilómetro 487-500 y Avenida Pascual Errige, informó la policía caminera.
1: Se investigan a esta hora las causas del choque entre las motos, que era conducida por dos hombres mayores de edad.
2: En otras noticias, la ministra de Salud Pública, Cristina Lustenberg, dijo que la inauguración del primer CTI neonatal en Rivera es una apuesta a la descentralización y la salud infantil.
1: La obra busca saldar una deuda histórica con el norte del país, respondiendo a los altos índices de mortalidad infantil en la etapa neonatal registrados en la zona, explicó la jerarca.
2: La iniciativa tuvo una inversión total por parte de la Administración de los Servicios de Salud del Estado, ACE, de 60 millones de pesos, de los cuales 50 millones están destinados al financiamiento de los recursos humanos especializados.
3: Porque hace un año con el presidente de ACE vinimos acá al departamento de Rivera a trabajar, a escuchar cuáles eran las necesidades de la gente, y una necesidad muy sentida por la comunidad desde hace mucho tiempo, dado los números que tiene Rivera, era conformar un CTI neonatal. Números de mortalidad infantil, estamos hablando de niños en la etapa de recién nacido, lo que llamamos los pediatras y neonatólogos la parte neonatal, con altas cifras que tiene este departamento de mortalidad en esta etapa de la vida, que ameritaba que se conformara un CTI neonatal para dar respuesta en esta zona del país, para que las familias cuando atraviesan esta situación no tengan que irse kilómetros. Ha significado una inversión por parte de ACE de 60 millones de pesos, 50 millones de pesos, que es lo que más cuesta y es lo que más incide en estos momentos, que son los recursos humanos. Son neonatólogos, muchos son neonatólogos jóvenes que viven en este departamento, licenciados de enfermería, auxiliares de servicio, o sea, hay que tener una formación muy específica para trabajar con recién nacidos chiquititos de 1,2 kilos, 800 gramos. Esto está liderado por una neonatóloga que se llama Andrea Broca, un equipo con unas licenciadas de enfermería impresionantes. Entonces es una apuesta muy importante a tener un CTI de altísima calidad en la formación de los recursos humanos y en la infraestructura. Esto ha sido una conjunción con la Universidad de la República, con la Facultad de Medicina, el Servicio de Neonatología del Hospital de Clínicas y también del Hospital Pereira Rosell, que han capacitado y formado a los recursos humanos que hoy cada vez en 8 meses, con un proceso de auditoría que se va a hacer cada 4 meses, se va a ir extendiendo hasta que en Rivera y en Artigas, porque también va a dar resolutividad a estos dos departamentos, se puedan responder y atender a cada recién nacido, a cada familia.
2: Allí teníamos la palabra de la ministra de Salud Pública, Cristina Lustenberg.
1: Martín Mercado, vicedirector ejecutivo de Uruguay 21, destacó que en los últimos 4 meses se concretaron exportaciones por casi 14 millones de dólares bajo los beneficios arancelarios del Tratado Mercosur-Unión Europea.
2: Agregó que representó un ahorro en impuestos superior a los 2 millones de dólares.
1: Los productos con mayor aprovechamiento del marco preferencial han sido la carne bovina, los cítricos y la miel.
2: El cronograma del acuerdo establece un proceso progresivo de desgravación arancelaria en un plazo de 10 años. El Mercosur alcanzará el 92% de los productos desgravados, mientras que la Unión Europea hará lo propio en un plazo de 15 años.
4: Bueno, estamos teniendo obviamente un monitoreo constante. Hay que recordar que nosotros, Uruguay 21, es el punto focal en el acuerdo para las pymes, y bueno, ya van casi, en el marco del acuerdo de la Unión Europea, casi 14 millones de dólares exportados en los últimos 4 meses, que entran con la preferencia enmarcadas en las negociaciones del acuerdo. Después hay se estima que haya un ahorro en aranceles en estos 4 meses, un poquito más de 2 millones de dólares. No es menor, el acuerdo recién comienza, y bueno, en los últimos 4 meses los productos que más entraron en el marco del acuerdo fueron la carne bovina, los cítricos y la miel. Nosotros lo estamos monitoreando mes a mes, y eso todo indica que va a ir creciendo las exportaciones en el marco del acuerdo, y obviamente todos los países, una vez culminado en el primer año de implementación del acuerdo, serán las evaluaciones más importantes.
5: Usted decía que hay una oficina especial de Uruguay 21 a propósito de de asesorar a estas empresas pequeñas o medianas sí. que
4: sí. Sí, este acuerdo lo que tiene, implementa un capítulo para las pymes. ¿Por qué se implementa? Porque, tanto para las pymes de Mercosur como de la Unión Europea. Principalmente porque en todos los acuerdos comerciales las empresas más grandes son las que se benefician más de los acuerdos porque tienen infraestructuras y los recursos. En esta oportunidad, este capítulo, lo que exige que cada país tenga un punto focal, un punto de referencia para el acompañamiento de las pymes. ¿Qué hicimos? Nosotros desarrollamos un portal con toda la información del acuerdo, con todos los productos que se van a ir degradando. Recordemos que es un acuerdo que es progresivo, ¿no? X cantidad de productos se desgraban este año, ¿no? Y después, así sucesivamente, los primeros 5 años tienen X cantidad de productos hasta llegar, en el caso de Mercosur, en términos de 10 años, el 92% de los productos desgravados, y en cuanto a la Unión Europea, 15 años para el 92% de los productos europeos desgravados. Toda esa información legal y de denominación de origen está en el portal, en una página web que estamos desarrollando, ya está en línea esta página web, y bueno, ese es nuestro principal trabajo: monitorear los mercados.

0: mercados, cuáles qué mercados y qué productos son mejores para las pymes uruguayas.
1: Era la palabra de Martín Mercado, vicedirector ejecutivo de Uruguay 21.
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7: Bueno, 13.17, la transferencia del Fondo de Desarrollo del Interior que gestiona la OPP aumentaron de 40 a 45% este año tras un acuerdo entre el Gobierno Nacional y las Intendencias, lo que supone unos 10 millones de dólares adicionales por año.
1: El director de descentralización de la Oficina de Planeamiento y Presupuesto, José Manuel Arenas, explicó que la base de transferencia se mantiene, pero crece en aspectos sustantivos.
8: Se estructuró el régimen de transferencias previsto en la Constitución de la República, que va a provocar, en acuerdo entre el gobierno y las intendencias, el mayor despliegue de recursos desde el gobierno nacional hacia los gobiernos departamentales y municipales de la historia del país. Eso supone, entre otras cosas, que el marco de transferencias vigentes hasta la fecha se mantiene y crece en dos aspectos sustantivos. Uno es el aumento del Fondo de Desarrollo del Interior, una disposición de la Constitución que dice que un porcentaje de los recursos, de los impuestos que todos los ciudadanos que viven en el interior pagamos, se tiene que traducir en obras y servicios fuera del departamento de Montevideo. Esa transferencia aumenta del 40 al 45%, lo que supone desplegar algo así como 3.300 millones de pesos por año, en un fondo que se ejecuta con proyectos que las intendencias promueven, que obtienen la validación técnica OPP, que aprueba la Comisión Sectorial de Descentralización y que se pagan contra certificación en un trabajo compartido. Ese es uno de los incrementos sustantivos de este periodo. 3.300 millones de pesos por año a partir del año 2026, que supone un incremento de alrededor de 10 millones de dólares en comparación con lo que se distribuyó el año anterior y que se va a mantener en los próximos años. A ese incremento sustantivo se crea un fondo nuevo, que es el Fondo de Inversiones Estratégicas, es el otro aumento previsto en el acuerdo, que va a desplegar 80 millones de dólares para obras en Montevideo, en Canelones y en el resto de los departamentos que estamos trabajando desde el Gobierno Nacional.
7: Bueno, lo que decía José Manuel Arenas, director de descentralización de la OPP.
1: El diputado nacionalista Rodrigo Goñi defendió su propuesta de recibir al Papa León XIV en el Parlamento, pero enfatizó que si el planteo genera división en el ámbito político, se dejará de lado para no opacar el mensaje de unión que genera esta visita.
7: Ante los cuestionamientos planteados por los diputados Felipe Schipani, del Partido Colorado, y Fernando Amado, del Frente Amplio, que señalaron una vulneración de la laicidad, Goñi rechazó rotundamente esa interpretación.
1: La auténtica laicidad es que todas las expresiones puedan tener cabida en el Parlamento, es el símbolo de que todos pueden expresarse, así lo señaló Goñi.
9: Hicimos tomar la iniciativa para que si había, digamos, posibilidad, y por supuesto, te reitero, sin que genere ningún tipo de ruido, como se dice ahora, porque si genera un tipo de ruido, por supuesto, nosotros lo que queremos es que todos los uruguayos puedan escuchar, acoger al Papa, que también es un Papa que hoy es el gran líder el gran líder moral, el gran líder ético, y yo diría el gran líder de la democracia, ¿no? Porque su última encíclica también, tocando los temas más complejos, los desafíos más grandes que tiene la democracia, que es esta revolución tecnológica que trae cantidad de oportunidades, pero muchísimos riesgos, entre ellos para una democracia que comienza a ser intermediada por los algoritmos, por las redes sociales, con todas las dificultades que eso implica. Bueno, también esa última encíclica fue una voz muy, muy fuerte para preservar lo mejor del sistema democrático. Por eso, realmente, no querer escuchar al Papa con esa voz tan, tan importante para los temas más relevantes de la humanidad y también de cualquier país como el nuestro, suena un poco raro, pero reitero, lo que queremos es que esa visita no tenga ningún ruido posible, así que si están estos ruidos, nuestra iniciativa queda de lado.
1: Más allá de que entiendo que usted no tiene un ánimo de confrontación con sus colegas legisladores, en el sentido, usted decía hace instantes que el Papa era el líder moral, en ese sentido, estos dos diputados en los últimos días le han remarcado que es el líder moral, pero exclusivamente de un grupo, si bien este grupo de personas es muy grande, toda la comunidad.
9: Eso no es así, digamos. Hoy usted puede preguntar, hacerle cualquier encuesta, puede hacer, preguntarle a cualquier persona no religiosa quién es el gran líder. Y cuando digo moral, hablo del líder que promueve la vida, que promueve la libertad, que promueve la solidaridad, que promueve la paz, que promueve la convivencia. No te voy a preguntar a ti, que no corresponde, pero a cualquier persona que se le pregunte, el Papa está lejos, pero muy lejos arriba en todo el mundo, Oriente y Occidente.
7: Diputado del Partido Nacional, Rodrigo Goñi.
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1: Buenas tardes, Martín Olaverri.
11: Buenas tardes, el gusto de saludarlos en esta jornada de sábado para actualizar la información vinculada a la actividad de los agronegocios. Mercado de Haciendas, ¿cómo cierra la operativa de venta de ganado con destino a la industria frigorífica? En una semana, en días donde, bueno, ha estado marcado todo el tema país y la actividad agropecuaria y ganadera también por el tema lluvias para lo productivo, a la medida de que ahora el tiempo mejore, de que se estabilicen los días, de que haya mayor luminosidad, seguramente van a responder los verdeos, pero estas intensas precipitaciones afectaron la logística, la carga de ganado, la reprogramación de hacienda que estaba prevista que llegara a frigoríficos, y eso distorsiona también el mercado. Sobre la operativa de venta de ganado con destino a la industria frigorífica y el mercado, conversábamos con Martín Servino, director del escritorio Servino y Asociados.
12: Mirá, la operativa, las últimas dos semanas viene bastante entreverado con problemas de lluvias, ¿no? Que han ocurrido en todo el país y ha complicado un poco la operativa. Pero en cuanto al mercado puntualmente, con mucha demanda, muy firme en los valores, y con muy buenas perspectivas para adelante, ¿verdad?
11: Bien. Y el consignatario dejó ayer promedio, subió el promedio para el novillo, se ubica en $5.74 y la vaca $5.36. Este es promedio de la semana pasada. Hoy por novillos y vacas se aparece un lote interesante, digamos, bueno, de buena calidad, y un volumen, digamos, considerable para lo que es el momento. ¿De qué punta podríamos estar hablando, Martín?
12: Mira, la misma complicación, viste, de la logística por lluvias y demás, ha llevado a valores que a mí generalmente no me gusta darlos porque no es la tónica del mercado, o sea, no es lo que el frigorífico está cómodo.
11: Hay precios de necesidad, pero, digamos.
12: Exacto, pero hemos recibido hasta 5.90 de oferta por ganado de verdeos y novillos pesados, pero todo, ya te digo, de repente el sábado estuvimos trabajando un lote para cargar el lunes o martes, ¿viste? Es un tema de la necesidad, ¿tá? Entonces, precios que se han concretado y pasado ofertas, te diría que hasta 5.90 y algún centavo más también. Pero la realidad y la vamos a llamar un promedio del valor de uno, por un novillo pesado y bueno, sería en el torno a 5.80.
11: Bien, ¿tá? Ahí está. Y en el caso de la vaca, ¿qué les ha pasado? ¿Han tenido alguna oferta de vaca, una situación similar a la del novillo con la vaca?
12: Sí, igual, se está la vaca, lo que le está pasando es que para las no muy de punta también se están pagando muy bien. Te diría que una vaca de 5.50 es corriente, y más para una vaca más pesada y especial, llegando pudiendo llegar a un valor superior a ese, ¿verdad?
11: Escuchábamos a Martín Servino, director del escritorio Servino y Asociados, a propósito del mercado de haciendas. Para Informativo Cori y Radio Monte Carlo, informó Martín Olaverri.
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1: Antes de finalizar esta edición de noticias, les recordamos que el tiempo en Montevideo es fresco con cielo nuboso, 11 grados una décima la temperatura, la presión a nivel del mar, 1.6.8 hectopascales, 63% la humedad, 15 kilómetros la visibilidad.
7: Y participamos en la edición noticiosa del sábado 8 de agosto de 2026.
1: Informativistas Javier Toledo y Gastón Espino.
7: En el agro, Martín Olaverri.
1: Corresponsal en la Argentina, Claudio Cardoso.
7: Servicios internacionales, agencia DPA.
1: Operador, Tiaraju Rodríguez.
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3: Quiero saber qué hora tenemos en Uruguay, qué hora tenemos.
4: 13 horas, 29 minutos.

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3: Bueno, muy buenas tardes, oyentes de Radio Monte Carlo, de Carnaval de Gala. Estamos junto a ustedes para compartir hasta las 2:30 p.m, una de las grandes pasiones de parte de nuestro pueblo, como es el carnaval, como hace ya tantos años, junto a mi querido e incomparable e inseparable compañero, el señor Ángel Mauro Bernardo. Compartiremos temas, una nota muy, pero muy interesante que Mauro ha programado para la jornada de hoy. Y bueno, todas las novedades, porque estamos a menos de 3 meses de la prueba de admisión. Y por lo que tengo entendido, seguramente nuestro invitado de hoy será uno de los participante de la prueba de admisión para el Carnaval 2026. Ya estamos en agosto, señoras y señores. Ya se viene en un abrir y cerrar de ojos la prueba de admisión. Se vienen espectáculos en agosto, en septiembre, de burgas muy importantes, como la Trasnochada, como la Catalina, como Doña Bastarda, como tantas otras que ya están trabajando para el Carnaval 2026. El saludo para nuestro compañero, para mi compañero de todas las tardes, el señor Ángel Mauro Bernardo. Hola, ¿qué tal, Mauro? Bienvenido, buenas tardes.
4: ¿Qué tal, Álvaro? El saludo para ti, para Tiaraju, que nos pone al aire. Ahora ya en unos minutitos, ya nuestro invitado nos dijo que iba a estar ya llegando, para estar compartiendo cómo se viene preparando la prueba de admisión. Pero sin duda que esta semana la noticia es sin duda la confirmación del regreso de Agarrate Catalina, festejando sus 25 años. Bueno, hubo humo blanco, hablábamos el sábado pasado y el otro contigo incluso también, Álvaro, de que crecían las posibilidades de que la Catalina pudiera volver al carnaval. Y bueno, en esta semana se terminó confirmando la vuelta de la murga de Yamandú Cardoso.
3: Bueno, Mauro, ahora sí lo podemos decir públicamente, un tema que evidentemente no podía manejar. No en la parte periodística, porque uh-huh. Mauro es un tipo muy respetuoso en cuanto a sus fuentes de información. Lo que él se compromete lo cumple. Y en el tema mío particularmente era mucho más complicado todavía, porque cuando tuvimos una reunión por el tema de la organización del evento de Gonzalo Moratorio en el Antel Arena, una de las empresas que uh-huh. tuvo mucho que ver con ese espectáculo fue Piano Piano. Piano Piano es una empresa de Fernando Mino, que es el mismo productor de Agarrate Catalina. Y si bien en ese momento Fernando no dijo absolutamente nada, esto que quede bien en claro, por favor, uh-huh. No dijo absolutamente nada, en ese momento ya se le preguntó por varios integrantes de la directiva de AECU, ¿sí? ¿Qué pasaba con la murga para el carnaval de 2026?
4: Exacto.
3: Y él, lo único que hizo, Mauro, fue hacer alguna pregunta, yo no sé si lo recordás que yo te lo dije, era si tenía idea, yo no tengo nada que ver, de cuándo sería la transmisión, porque la murga tenía algunos compromisos en el exterior, porque está trabajando con, creo que es Pequeño J, algo por el estilo, un artista sí. de gran renombre argentino, que la murga viajó, no en forma íntegra, sino iban 5 o 6 integrantes, estuvieron por Argentina, estuvieron en México, y era algo muy importante para la murga, no solamente en la parte artística, Mauro, sino en la parte económica. Uh-huh. Entonces, así fue cuando se le dijo que...

0: hace mucho más tiempo. Vos decías claramente que las aguas se habían dividido, porque hasta el año pasado las aguas estaban siempre para el mismo lado, de que por lo ahora se mantenía la postura de que la murga siguiera haciendo actuaciones en todo el país y principalmente fuera de fronteras, pero que este año había comenzado en algunos integrantes de la murga, inclusive en algunos de sus directores, a picar el bichito de la vuelta. Y esto es lo que vos manejás, Mauro, creo, si no me equivoco, y vos desmentímelo, si es así, no bien terminó el carnaval 2026.
1: Sí, exactamente. Obviamente con distintas fuentes que nos vamos manejando, y tampoco vamos a mentirle a la audiencia, directamente, por lo menos la forma que trabaja Carnaval de Gala hace años es directamente ir ante las fuentes, ante las versiones, ir directamente con los involucrados. A mí me tocó hablar con... Bueno, con Tabaré Cardoso en su momento, y me dijo, la intención está de que la Catalina vuelva. Incluso, si vos te acordás, Álvaro, habíamos hablado de que ellos se iban a tomar, por decirlo de alguna manera, el mes del Mundial como una especie de reunión, para que después del Mundial ahí sí hubiese una definición, y bueno, esa definición termina cobrando frutos. Por eso cuando empezaba...
0: Bueno, al aire, Mauro.
1: Exactamente, por eso después cuando fuimos haciendo crecer el porcentaje de la posibilidad, era a medida de lo que nos iban dando. Nunca fue menos del 50%, o sea que la posibilidad nunca estaba más descartada que afirmativa, al contrario, la intención estaba, porque también ellos se manejan mucho, por más que la última palabra la tienen los hermanos Cardoso, ellos se manejan mucho para saber qué piensa el resto de la murga, y bueno, cuando empezaron en una especie de votación a querer volver, y además en un año muy particular, como decimos, son los 25 años de la murga, como que todo cuadró para que después la murga terminara definiendo su vuelta al carnaval.
0: Bueno, creo que esto es una noticia espectacular para el carnaval, porque aparte, Mauro, es un año muy especial de murga.
1: Sí.
0: ¿Por qué? Porque tenés a Doña Bajarda, bicampeona.
1: Exacto.
0: Porque tenés a la murga de la familia Bellá, que está en un momento realmente espléndido, porque tenés la vuelta de los asaltantes con patente, porque tenés el segundo año consecutivo de una de las grandes murgas de los últimos de las últimas tres décadas de nuestro carnaval, un poco más, como es Falta y Resto, porque tenés un cambio importantísimo en la estructura de la murga de Pistola Negra, que es la gran muñeca, porque tenés incorporaciones importantes en una de las mejores murgas de los últimos 15 años de nuestro carnaval, como es La Trasnochada, y porque seguramente se me escapa alguna, es cierto, hay ausencias importantes, no estarán los curtidores de hombros, pero tenés, no vamos a spoilear el nombre del invitado, pero tenés a la vuelta de una murga que, si bien en lo que tiene que ver el concurso no trascendió, pero por los nombres, por la producción que está preparando este año, va a ser una murga grande, grandísima, como dicen los tanos, como la justa, y seguramente vos, Mauro, vas a seguir aportando, porque estarán los Patos Cabreros con una enorme sed de revancha del carnaval pasado, porque se mantiene la nueva milonga. No sé, Mauro.
1: Sí, la gran muñeca, Diablos Verdes, Cayó la Cabra, que viene de ser el mejor texto de murga del último carnaval. La prueba de admisión, lo que estamos hablando, aparte de los títulos que nombraste, La Margarita, que siempre da prueba de admisión, Araca la Cana, que de la mano de Damián Lescano intenta volver a lo que era Araca la Cana, o sea que vamos a estar en presencia de un año de murgas muy bueno.
0: Sí, yo no puedo hacer nada, porque yo soy un funcionario de la Expo cuando está el carnaval, mejor dicho, una persona que brinda una colaboración, creo que en lo que puedo lo hago de la mejor forma, pero vos que sos muy amigo de algunos directivos de la Expo, como Hugo Correa, como Carlitos Nípoli, Pancho Cancela, Gustavo Pérez Chancló, el propio Alfredo Jauregui Berri, hasta como que da para que ese cupo que queda de menos en la sociedad de negros y nubolos lo pueda ocupar una murga. No sé, Mauro, es una cosa...
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4: Bárbara, la mano derecha para tocar una milonga muy rápida, y a la señora le gustó mucho, bueno, en fin. Y Orlando Lynch, uno de aquellos muchachos que conformaron su primer conjunto con Aníbal Sampaio. Las vueltas de la vida son inconmensurables, son un misterio que más vale no querer desentrañar. Y aquí está entonces Milonga del Litoral, de Orlando Lynch, el arreglo musical de quien habla.

tiré ahí un hierro candente para buscar el tema. Está complicado, estaba complicado. Entre tantos, vamos, mi cabrón, por suerte, vamos, mi y la sacó, de Lang. Esa iba dificilísima, Vichy. Si yo no te hice el gol en esa, ya vas a atajar sentado, me parece. Tranquilo, una silla, tomando mate. Estirás un pie, una mano y la sacas igual. Sigo leyendo mensajes. Buenas tardecitas, Eduardo. Te estamos escuchando con mi señora y te enviamos nuestros saludos de la costa del oeste uruguayo. Reventos. Y no sé si el tiempo te da para recrear a los héroes del rincón. Abrazo. Ya estamos en... Están cerrando el boliche acá de nuestro programa. Al menos ya conectan directamente con Subrayado. Mañana lo vas a pasar, sin lugar a dudas. Y siempre recuerdo esa invitación de usted, tuya, tan gentil. Y además, incentivarme a componer esa canción a los héroes del rincón el año pasado y cantarla, nada más y nada menos, en esa fecha tan importante, 200 años exactamente luego de que se consumó ese combate heroico, maravilloso, de las tropas de Rivera, que lograron darle la sangre necesaria de 8.000 potros para ganar Sarandí. Sin Rincón hubiera sido imposible ganar la batalla de Sarandí. Es algo que tenemos que entender. Cómo se necesitaban y se retroalimentaban ambos compadres, ambos caudillos. Gracias a todos. El programa es así. Folclore, anécdotas, historia, leyendas, emociones, amistad. Y, por supuesto, custodiando desde aquí nuestros queridos compañeros, los operadores que hacen posible que llegue lo mejor hacia ustedes. Mañana la seguimos a las 5 de la tarde en una radio de leyenda.

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3: Hay tranquilidad, pero sabiendo que para adelante puede haber situaciones como esta o peores en cuanto al nivel que puede llegar el río Uruguay frente a Paysandú. Vamos a conocer con el intendente Nicolás Olivera una evaluación de lo que ha sido el trabajo que se viene realizando en torno a lo que es esta situación aquí en Paysandú.
4: Nos dicen que las estimaciones son que después del fin de semana pueda estacionarse y quizá empezar a descender. No estaba prevista esta es una inundación invernal. No sé si tiene que ver con lo del Niño, un fenómeno que se espera que sea mucho más fuerte a partir de septiembre, con sus picos en noviembre, diciembre y en marzo, en abril, mayo del año que viene, ¿no? Es una inundación de invierno y va a descender y esperemos que volvamos a la normalidad, más allá de estar esperando y mirando de reojo lo que se viene, que también va a ser severo, ¿no? Cuando se instale lo del Niño, muy severo o muy fuerte, ese fenómeno, pueda empezar a generarse picos también o inundaciones. Esto está previsto de que no tenga una larga duración y no crezca más de lo que ya ha crecido, ¿no? Usted me dice, estamos preparados. Bueno, Paysandú históricamente, por estar a la vera del río, por estar en una zona litoraleña contra el río, ¿qué pasa? También es cierto que felizmente, pese a la situación, muchísimas de las familias que hoy estarían pasando zozobra viendo a ver si al río les entraba o no le entraba, hoy tienen su vivienda nueva. Estamos hablando de que después de 456 viviendas nuevas que hicimos en estos últimos años, más de 674 viviendas que logramos y mejoramientos habitacionales que logramos realizar, hay muchísima gente que ya no va a pasar la zozobra de la inundación. Así que en ese sentido hemos retirado mucha gente de las zonas de mayor peligro, de las cotas de seguridad, pero igualmente sigue afectando.
5: Ahí veíamos, las imágenes son muy claras, ¿no? De cómo el río todavía está bastante crecido sobre la ciudad de Paysandú, pero vamos a mirar un poco Salto, porque Salto viene no solo vigilando un poco lo que está pasando con la crecida del río, sino por el temporal que hace unos 10 días generó destrozos muy importantes, ¿no?
6: Sí, exactamente. Y el ministro de Ganadería, Alfredo Fratti, estuvo en Artigas en las últimas horas. Allí fue consultado sobre la posibilidad de decretar o no la emergencia agropecuaria. Se decretó la emergencia de la granja, ¿no? Es diferente a la emergencia agropecuaria y se está reclamando por parte de muchos productores y hasta algunos legisladores de la oposición el por qué no se declara la emergencia agropecuaria. Bueno, ante esto Fratti fue claro y dijo cuál es la diferencia y qué le puede otorgar la emergencia agropecuaria al gobierno y a los productores, cuál es el diferencial que existe.
5: Exactamente, pero además otro de los datos que surgió a raíz de unos 300 emprendimientos granjeros afectados en Salto, que muy poquitos de ellos tenían seguro, el resto no lo tenía.
6: Exactamente, vamos a compartir la palabra del ministro.
7: Ministro, un año complicado con lo que tiene que ver el clima en las últimas horas, los vientos que azotaron distintas zonas, ¿tiene alguna información nueva al respecto?
8: Sí, nosotros ya cerramos la inscripción, digamos, de los productores afectados, son en torno de 300. Ahora estamos cruzando los datos con los registros que tiene la dirección de la granja y bueno, nosotros somos optimistas que en una semana o dos podamos estar llegando con los recursos económicos, que es lo más importante, porque la gente pueda seguir trabajando, sobre todo en el rubro hortifrutícola. Y a su vez acá estuvimos conversando también para ver y facilitar de que enviar algún camión desde Bella Unión, que no tuvo problema, al Aguano, a Montevideo, para que no se nos disparen los precios de algunos productos.
9: Usted declaró emergencia agropecuaria en Salto y Bella Unión porque hubo planteos en Bella Unión que no recibió ninguna respuesta o respaldo por parte del Ministerio.
8: No declaramos porque no correspondía, declaramos emergencia granjera, que era lo que correspondía, no estaban dados para la Y además, ya que usted me dice, hay que desmistificar. ¿Sabe que la emergencia agropecuaria lo único que habilita es que el ministerio puede comprar raciones directamente sin pasar por el TOCAF? Quiere decir, y es ante daño irreparable. Por lo tanto, la emergencia agropecuaria no es, como te dice, sine qua non para recibir apoyo. Por ejemplo, nosotros ahora estamos tramitando para esta gente que tuvo la turbanada el corrimiento del BPS. Eso no precisamos emergencia agropecuaria. Cuando el Banco Central declaró 6 meses de prórroga para que la gente pudiera refinanciar y no quedar, cambiar de categoría, fue sin emergencia agropecuaria. Quiere decir que en realidad la emergencia agropecuaria es una cosa muy puntual. La gente tiene la idea que declarar emergencia agropecuaria y pasa algo extraordinario, y bueno, y la verdad que no es así. La emergencia granjera tiene inclusive más recursos, y a su vez la emergencia agropecuaria, la otra vez tuvimos que pedir refuerzo al ministerio, porque eso, cuando nosotros llegamos a la administración, debíamos 2 años para adelante el fondo de emergencia agropecuaria.
5: Bueno, escuchábamos a Alfredo Frati hablando de lo que está pasando con esos productores afectados. Vamos a seguir allí en el litoral y vamos a ir directamente a Salto con nuestro corresponsal, pero con otro tema, ¿no? Cómo se dan los accidentes de moto y la cantidad de gente que muere y gente joven que muere en accidentes de moto en Uruguay es impresionante. Pero incluso lo que se da en Salto hoy es insólito, ¿no?
6: Sí, 2 accidentes en el mismo lugar prácticamente, con un hecho similar. 2 motos que chocan de frente, personas jóvenes, y lamentablemente ambos fueron fatales.
5: Pero... Exactamente. Hugo Lemos, bienvenido.
10: ¿Qué tal? Buenas tardes, Pepe, Nico, ¿cómo están? Con frío aquí, ya se verán por cómo estoy vestido, hace frío en Salto, cayó la temperatura después del temporal de viento que sufrimos el otro día. 2 hechos muy singulares, 2 motos que chocan de frente con 8 horas de diferencia, pero a 300 metros de distancia, en la misma ruta 3, en un bypass que une la ruta 3 con la 31, en una zona bastante transitada, porque allí hay un lugar que se llama el Proyecto Volcán, donde hay decenas de cooperativas de vivienda asentadas allí y muchísimo tránsito todo el tiempo. Pero a su vez, por esa ruta transitan los camiones que ingresan por Salto Grande desde Paraguay con destino al puerto de Montevideo. Entonces, el tránsito es bastante. El primero de los accidentes ocurrió a las 5 de la mañana. Un hombre que vive en el lugar, muy conocido y querido en la zona, Sergio Blanco, se llamaba, 52 años de edad, era electricista de un frigorífico de aquí de Salto, y se iba a trabajar, nos contaban los propios allegados. Y en ese momento colisiona de frente con otro motonetista de 25 años. El caso del hombre de 52 fallece en el lugar y el motonetista de 25 está internado en estado grave en CTI en el hospital de Salto. 8 horas más tarde, casi en el mismo lugar, ocurre lo mismo. Un camión, en este caso, también interviene. ¿Qué pasa? 2 motocicletas se desplazaban por el lugar en sentido contrario, una adelanta a la otra, chocan, y uno de los motonetistas de 20 años de edad se desprende del vehículo, según nos comentaban desde la policía caminera, y choca contra el camión. Queda tendido en la ruta, lamentablemente falleciendo. La otra persona, que era una mujer, está internada. Hay una situación allí donde la policía se preocupa por la circulación del lugar. Están preocupados por cómo se está dando la circulación en ese espacio de la carretera, y bueno, van a estar trabajando en el tema. Pero vamos a compartir el informe que preparamos para ustedes contando cómo ocurrieron estos 2 trágicos episodios similares en el tenor y también en el mismo día. El primero de los casos ocurrió sobre las 5 y 10 de la mañana, cuando 2 motocicletas chocaron frontalmente. Fue en el bypass que une las rutas 3 y 31 a la altura de la avenida Concordia, en las postrimerías de la zona sur de la ciudad salteña. Allí, un hombre de 52 años de edad, que era electricista de profesión y que se dirigía hacia su lugar de trabajo en el frigorífico La Caballada, a varios kilómetros del lugar, chocó frontalmente con otra moto conducida por un hombre de 25 años de edad, que quedó internado en estado grave en el CTI del hospital de Salto. Los hechos conmocionaron a la zona, ya que se trataba de 2 vecinos de ese lugar. Pero 8 horas más tarde, sobre las 13 horas, un incidente similar volvió a ocurrir prácticamente a pocos metros de diferencia, pero sobre la misma carretera. La situación causó conmoción, ya que esta vez 2 motocicletas volvieron a chocar frontalmente, con un resultado donde uno de los motonetistas terminó falleciendo en el acto. Según fuentes consultadas por Subrayado en la policía caminera, señalaron que uno de los motonetistas intentó rebasar un camión de carga internacional que se desplazaba por el lugar y esto generó un choque frontal entre las dos motocicletas. Uno de ellos terminó falleciendo en el acto y su cuerpo quedó tendido sobre la carretera. Los dos siniestros fatales ocurridos este sábado en el departamento de Salto causaron conmoción entre la sociedad local.
5: Bueno, ahora vamos a pasar con Hugo a otro tema, porque él nos decía que se ha dado un hecho que es histórico allí para la ciudad, por lo menos un paso importante, que es la erradicación de un asentamiento de gente que ha podido ser realojada, ¿no? Un barrio, sí, se llama La Amarilla, creo.
6: Asentamiento La Amarilla. Asentamiento La Amarilla. Pepe, se comenzó la tarea de demolición de las viviendas de este asentamiento porque las familias, unas 42, recibieron la llave de su nueva vivienda. Pero contanos más detalles, Hugo, de este traslado de familias, que es una buena noticia.
10: Sí, es una buena noticia para la ciudad. Te cuento que son 88 las familias que van a ser realojadas. Las primeras 42 que pertenecen a este asentamiento del barrio La Amarilla, ubicado en el extremo oeste de la ciudad salteña, ya recibieron su llave el pasado miércoles en un acto del que iba a participar el presidente de la República, pero por las inclemencias del tiempo no vino, pero que las recibieron de manos de la propia ministra Tamara Paseiro, que junto al intendente Carlos Alvicio estuvieron en el lugar y entregaron entre los dos las llaves a estas 42 familias. Se realojaron algunos kilómetros al norte de la ciudad con viviendas del plan Avanzar. Cada una costó alrededor de $90,000. Viviendas de primer nivel, les podemos decir que fueron las que se les entregaron. En consecuencia, la intendencia lo que hizo fue demoler todas las casas, el caserío precario existente en la zona del barrio La Amarilla, sobre una laguna cercana, que un arroyo que desbordaba y que generaba múltiples problemas para los vecinos de la zona, con la finalidad de que no se volvieran a reinstalar personas en ese mismo lugar. Esto es lo que nos explicaban, por eso el proceso de demolición en consecuencia, con la finalidad de que esos predios que son públicos vuelvan a ser públicos y la intendencia los trabaje de alguna manera para devolvérselos al barrio, porque no todo el barrio constituye un asentamiento. Nos decían que después de estas 42 familias quedan 46 más de otro, del mismo complejo de viviendas, que como el temporal del 18 de julio afectó esas viviendas que estaban en construcción y que estaban prontas para ser entregadas, se van a demorar unos días más en ser entregadas y estas otras 46 familias van a tener que esperar. 42 estaban prontas, no habían sido afectadas del todo por el temporal y por lo tanto ya fueron entregadas. Así que el proceso de demolición y la espera para que en los próximos días, recuperadas las viviendas que estaban prontas para ser entregadas, se vaya a hacer el otorgamiento a estas 46 familias. Pero vamos a ver lo que dijo María Eugenia Almirón, que es la coordinadora de vivienda de la Intendencia de Salto, sobre por qué estaban haciendo esta demolición y bueno, y qué es lo que resta esperar para las próximas 46 familias que aún están esperando por su vivienda.
11: En este momento, bueno, vamos a hacer las 12 familias del día de hoy viernes, mañana sábado son 8 familias más y el lunes serían las restantes 12 para culminar con las 42 familias que, bueno, que ya tienen sus casas asignadas en el complejo Oribe.
10: ¿Es necesario realizar este procedimiento?
11: Sí, exactamente, porque en el proceso de realojo hay un compromiso de la persona que firma este realojo de dejar el espacio público que es propiedad de la Intendencia de Salto. Entonces, en este compromiso es que también se decidió que una vez que se hace la mudanza, se le entrega la llave correspondiente de su vivienda nueva y la Intendencia procede a la demolición de las viviendas precarias.
10: ¿Cuál es la idea con este predio que va a quedar ahora?
11: Bueno, la idea en principio es generar un parque lineal que sea de esparcimiento para los habitantes de la Amarilla.
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5: Bueno, ustedes saben que en las últimas horas falleció el secretario general de la Junta Nacional de Lucha contra la Droga. Hablamos concretamente de Gabriel Rossi, que tuvo un accidente en el departamento de Durazno.
6: Sí, estuvo en situación crítica durante algunas horas. Después falleció, se realizó el velatorio y allí participó el presidente de la República, que tuvo palabras justamente en recuerdo y en homenaje a la figura de Rossi.
13: Sin palabras, ¿no? Porque más allá de la función, un ser humano increíble. Y bueno, esta es la oportunidad de encontrarse con historias que yo no conocía, pero que nos hace darnos cuenta que hoy se nos va un pedazo enorme de nuestra realidad y un tipo que aportó muchísimo.
14: ¿Qué aportaba su visión? La visión de él, ¿qué aportaba?
13: Alguien que tenía esa formación y que tenía esa cabeza, o ese trabajo hecho con los gurises, básicamente, para el tema de adicción era imprescindible. Pero bueno, dejó mucha gente formada y eso es bueno.
12: Que uno lo conoce acá. Radio decía que dejaba un legado porque era una persona que sabía mucho de la materia.
13: Por lo que veo, el que más sabía. Y por lo que te dicen todos, que es un tema complejo, difícil. Pero una mezcla de dolor y gratitud. Muchísimas gracias.
5: Bueno, ahí estaba el presidente Orsi, pero otras caras conocidas se acercaron allí a lo que fue el último adiós a Rossi, no solamente de gobierno, no solamente políticos, sino figuras de la cultura uruguaya, ¿no?
6: Sí, Jorge Drexler, que ni bien trascendió la noticia, hizo un posteo en sus redes sociales recordando la figura de Rossi, lo destacó como persona, también hizo referencia a su faceta musical, murguista, por ejemplo, lo que destacaba Jorge Drexler, que también participó del velatorio, y decía lo siguiente.
15: Me da mucho pudor hablar porque es una experiencia personal y familiar, pero todo sea por dejar que se conozca un poco más la personalidad de Gabriel Rossi. Gabriel no solo es mi amigo, sino que es, creo que, la persona más querida que he conocido. Es decir, la muestra está que la cantidad de gente que se juntó hoy aquí, la cantidad de gente que a la cual Gabriel, de manera desinteresada, y que nos vamos enterando ahora, le abrió su corazón, le abrió las puertas de no solo de su enorme nivel como profesional, sino también como ser humano. Lo que se vivió ahí arriba despidiendo a Gabriel es algo que es muy difícil encontrar una persona que haya dejado esa huella tan enorme en esta sociedad. Yo creo que no hay ningún padre de niños o de adolescentes que no haya en algún momento tocado la puerta de Gabriel para cuando nos asustamos, ¿no? Cuando las cosas de salud mental, que ahora es una epidemia a nivel mundial entre niños y adolescentes, y ahí siempre estuvo Gabriel para todos.
16: ¿Qué canción le dedicaste a Río?
15: Las que me pidieron sus hijos, cantó su familia y cantamos las canciones. Había que despedir a Gabriel cantando porque Gabriel, además de todo, era un gran cantante y un amante del canto.
5: Bueno, ahí estaba Jorge Drexler, una figura internacional, ¿no?, que acompañó ese último adiós.
6: Vamos al Latu, ¿le parece? Esta vez,
5: señor, compañera, ¿cómo no? Janina Gassañol. Hay muchísimos artistas allí, ¿eh?
6: Muchos artistas, exactamente, en la exposición multitudinaria. Janina, buenas noches, bienvenida.
17: Muy buenas noches, Nico, Pepe. Así como ustedes lo dicen, aquí en el Latu, una jornada ideal de mucho frío aquí en la capital del país, pero el Latu está de fiesta porque hay más de 100 artistas por aquí desde ayer, bueno, hoy y mañana también. Pero vamos a estar hablando primero que nada con la organizadora, quien está junto a nosotros. Olga, muchas gracias por recibirnos. No, y que bueno, contanos un poquito de esta fiesta que están viviendo por acá.
18: ¿Viste lo que es esta fiesta? Impresionante. Bueno, Proyecto Arte, les cuento, es una feria directo de artistas, que tú venís si te encontrás con el artista. Hay más de 130 artistas, es como que te traen el taller a tu casa, así que podés venir, charlar, ver las obras, que te cuenten la historia.
17: Esta edición comenzó hace 3 años atrás.
18: Sí, esta es la tercera edición y es una fiesta porque a la gente le encantó y entonces cada vez viene más gente. El año pasado vinieron 14.000 personas.
17: Bien. Ahí estamos viendo las imágenes de nuestro compañero Gonzalo Palma, que te dedicas a dibujar caballos. Tú me decías ese amor que compartimos, el amor por los caballos, eso que fue algo de herencia de tu papá y que uno te los plasmas en el arte.
18: Sí, la verdad que nunca pensé que iba a dibujar caballos, pero aquí estoy a los casi 60 años dibujando caballos y nada, es como también una novedad para mí porque hace 3 años nomás que dibujo caballos, pero bueno, estoy enamorada de mis caballos.
17: Olga, para aquellos que están viendo ahora en subrayado esta linda actividad, contarles que mañana también están las puertas abiertas.
18: Sí, mañana estamos desde las 2 de la tarde hasta las 8, se termina, que vengan, porque es una fiesta, van a encontrar de todo, hay charlas, hay cosas para niños, la verdad que vale la pena venir y también llevarse la obra de algún artista.
17: Muchas gracias. Vamos a seguir mostrándole a la gente y contándole un poco de lo que se vive por acá en lo que es el Salón de Eventos de Irlatu, donde hay mucha gente, como ustedes están viendo, y que el arte, bueno, en diferentes expresiones, por supuesto, así que vamos a ver si hablamos acá con el artista. Buenas tardes, buenas noches, ¿cómo está?
19: Bien,
17: ¿usted? ¿Primera vez que expone en esta feria?
19: Segunda vez.
17: Segunda vez, ¿qué le parece?
19: 24.
17: Bien, ¿qué le parece esta iniciativa?
19: La verdad que parece brillante. En primer sentido fue excepcional en el año 24, porque no había otra feria como esta. Y entiendo que es un evento importante para que nos contactemos entre artistas y directamente del artista al público.
17: ¿Sus pinturas relacionadas a qué? A ver, cuenten un poquito de qué se trata.
19: Yo soy pintor, tal vez de lo más tradicional, uso la técnica del óleo, uso una expresión más figurativa, trabajo mucho con el retrato en vivo, con modelos en vivo, y esta serie representa eso, o sea, resume una serie de trabajos de retratos hechos en vivo, inmersos en una atmósfera pictórica, que he buscado a cierta expresión, cierta abstracción también.
17: Muchas gracias. Estamos disfrutando ahora justamente las imágenes, su arte por ahí. Bueno, muchas gracias, José. Seguimos por acá. A ver, buenas noches. ¿Qué tal? ¿Cómo estamos? Estamos en vivo para Subrayado. Bueno, gracias. Contarnos un poquito de cómo es esta que está viviendo la feria. Bueno, contarnos un poco la técnica tuya también.
20: Bueno, mi técnica es, no sé si viste ahí en la entrada, que hay dos cuadros enormes. Uno es de 4 metros por 3 más o menos, y el otro es un tríptico, por eso no entraron acá, los traté de meter, pero no, y nos dejaron ponerlo ahí, así que bueno, muchas gracias. Yo pinto óleo, esta es una técnica que se llama, yo le digo técnica espiritual, pero es action painting. Esto es un óleo, también es una obra abstracta que se llama, se llama advoluta, que significa la que está rendida al arte, a la creación. Esa es una nieve mezclada con una nube, son dándose besos.
17: ¿Hace cuánto te dedicas a la pintura?
20: Y desde que nací.
17: ¿Sí?
20: Sí, a la
17: pintura. Pero no hay edad para comenzar en este arte, ¿no?
20: No, la verdad que no. En realidad el artista lo que hace es revelar el arte, no es protagonista, revela el arte. Por eso es como que estamos todos así, viste, mostrando nuestras obras, pero nosotros tratamos de pasar desapercibidos.
17: Muy bien. Pero bueno, felicitaciones y muchas gracias por recibirnos. Vamos a continuar por acá. Bueno, impresionante la cantidad. Perdón, permiso, estamos interrumpiendo la charla, pero buenas noches, estamos en vivo para Subrayado.
21: Ay, muchas gracias.
17: ¿Qué nos cuenta, qué nos puede contar usted de su arte acá en este lugar?
21: Bueno, mi arte es abstracto, como ves, y bueno, me metí con colores infinitos y me gusta explorar el color, la infinitud.
17: ¿Hace cuánto están en lo que es el arte?
21: Hace como 30 años. Bien. Siempre pinté, pero ahora como que estoy en la parte de así abstracto.
17: Bien. Y para ir terminando, ¿qué significa para usted el arte?
21: Todo, la expresión. Bien. Es la manera de expresarme que tengo. No podría escribir, sí, pintar.
17: Muchas gracias. Y bueno, de esta manera mostrarles a ustedes que esto continúa. Son más de 100 artistas los que están en la jornada de hoy y mañana también van a estar aquí en lo que es el Salón de Eventos de Irlatu. Así que invitarlos para que vengan, por supuesto, a disfrutar de todo este arte y de aprender muchísimo, obviamente, con cada uno de los artistas que está aquí en Irlatu. Seguimos con ustedes, compañeros.
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5: Bueno, ahora que está frío, es una buena convocatoria, es una buena invitación para darse una vueltita por la luz de 130 artistas.
6: Para nuestro compañero Pablo Solari, el popular Paco.
5: Estaba ahí en la vueltita.
6: Estaba ahí, estaba atrás de cámara.
5: Con sus cuadros.
6: Un poco
5: está
6: más tímido, no apareció
5: con sus cuadros,
6: la nota. ¿Sabes? Pero tiene así un stand con la exposición de lo que él...
5: Seguramente mañana lo veamos, ¿no? Nos vamos a otro accidente en moto, otro accidente fatal. En esta vez se da en otro departamento, ¿no? Pero, como decíamos, se vuelve a dar, se repite la muerte de gente joven en accidentes con moto, ¿no?
6: Sí, departamento Maldonado. ¿Cuál es el lugar? Punta del Este, la Playa Mansa, la Rambla puntualmente. Un joven en moto se dio contra una columna y lamentablemente el resultado es fatal.
0: El siniestro fatal se originó a la altura de la parada 28 de Rambla Mansa, en Pinares, el Maldonado. Se produjo en la mañana de este sábado, próximo a la hora 6:45. La policía recibió un llamado alertando del episodio de tránsito que involucraba a una moto que había impactado contra una columna ubicada en Rambla Williman y El Faro, a metros de un radar. Al llegar al lugar, una emergencia médica móvil asistió al conductor, un joven de 26 años, quien fue derivado a un centro de salud en estado muy delicado y donde lamentablemente momentos más tarde terminó falleciendo. En el lugar trabajó policía científica y funcionarios de distintas dependencias, tanto de la policía como del Departamento de Movilidad de la Intendencia de Maldonado. Las circunstancias en que se produjo el accidente se encuentran bajo investigación, informó la policía.
5: Bueno, ahí estaba el informe de Martín Corujo, pero vamos a ver algo que pasó anoche, que impresionaba mucho. Mucha gente llamó aquí al canal cuando vio este accidente, donde los bomberos tuvieron que rescatar a una persona que quedó atrapada incluso dentro de uno de los vehículos.
6: Sí, esto se dio en Avenida Italia. Conocemos más detalles.
1: El hecho sucedió en Avenida Italia y Segovia. El choque se dio entre un auto en el que viajaban dos jóvenes y una camioneta que intentaba cruzar Segovia. El auto circulaba por el carril Solobú de Avenida Italia, cuando se produjo el impacto, y terminó chocando además contra una columna de alumbrado público. Bomberos trabajó en el rescate para sacar al conductor, quien quedó atrapado y presentó múltiples fracturas. Su acompañante logró salir ileso por sus propios medios. El conductor de la camioneta tampoco sufrió lesiones.
5: Bueno, volvieron las historias de los cajeros explotados.
6: Bueno,
5: miren que hablamos.
6: Que haya sido una vez sola, un hecho aislado.
5: Bueno, se había terminado esta historia, o por lo menos hacía un buen tiempo que no teníamos episodios de este tipo, no sé cuántos años, hace ya unos varios años, después de una seguidilla que terminó supuestamente con el entintado de los billetes, que los cajeros lanzan una tinta cuando explotan y manchan todos los billetes y los billetes no se pueden usar.
6: Exactamente, bueno, esto se dio ayer en el comienzo de la jornada, fue en la madrugada, una rápida actuación policial en el lugar con un despliegue numeroso en cuanto a patrulleros, a investigaciones y demás, y terminó, Pepe, rápidamente también con el resultado de capturar a los involucrados, o por lo menos a gran parte de ellos, y ya con el procesamiento de algunos.
5: Claro, y vamos a ver que muchos de ellos vienen desde Chile, algo que ya había pasado también, las explosiones, la época de las explosiones de los cajeros. María Juárez con Amiglio ha estado trabajando justamente sobre el tema y tiene novedades. Bienvenida.
2: Gracias, Nico. Pepe, buenas tardes para todos. Y tal cual lo decían, ¿no? 4 detenidos, 5 delincuentes en total. Hay uno que está siendo buscado todavía, que llegan ayer a la 1 de la mañana a Avenida de las Américas y Melchor Cuenca para explotar un cajero automático. Lo que ocurrió hoy es que hubo una audiencia en Ciudad de la Costa. La investigación estuvo a cargo de investigadores de Zona 3 de Canelones y de la Fiscalía de Primer Turno de Ciudad de la Costa a cargo del fiscal Luis Alves. Terminan con condenados, 3 chilenos a 2 años de prisión y uno de ellos a 16 meses de prisión, todos con prisión efectiva. Esto quiere decir que van a cumplir el plazo de la pena completamente por diferentes delitos, entre ellos tentativa de hurto contra el cajero, pero también estrago por los daños que se realizaron, asociación para delinquir y receptación. Recordemos que la camioneta en la que circulaban estaba reportada como robada. Por otro lado, el uruguayo Nahuel Montero, de 28 años, más conocido como Nahuel Juan 23, un youtuber, cantante de trap, que también fue detenido en esta persecución, fue a prisión también por 2 años y 4 meses. Esa fue la resolución judicial de esta investigación, que pese a que tiene 4 condenados, todavía continúa porque, como yo les decía, fueron 5 los que llegaron ayer con 2 tanques, una batería y cables para explotar este cajero automático. No se terminaron llevando dinero.
23: Los 3 ciudadanos chilenos de 35, 37 y 44 años y el cantante de trap uruguayo Nahuel Montero, de 28, fueron a prisión por haber intentado explotar un cajero en la madrugada de este viernes en Parque Miramar. La Fiscalía de Primer Turno de Ciudad de la Costa, a cargo de Luis Alves, logró la condena de 2 ciudadanos chilenos a 2 años de prisión y de otro a 16 meses. Todos irán a prisión efectiva. Mientras tanto, el trapero Nahuel Juan 23 irá a prisión por 2 años y 4 meses. La justicia los encontró responsables de un delito de asociación para delinquir agravado, tentativa de hurto, estrategia. trago y receptación. Los investigadores de la zona operacional 3 de Canelones continúan trabajando para dar con un quinto delincuente que participó del hecho. Todo ocurrió a la 1 de la mañana de este viernes, cuando los 5 llegaron en una camioneta robada a un cajero en Avenida de las Américas y Melchor Cuenca, con un tanque de oxígeno y otro de acetileno, una batería y cables para explotarlo. Tras la explosión, huyeron, fueron perseguidos por la policía hasta Carrasco, donde corrieron y saltaron muros de casas y fueron detenidos tras una hora y media de búsqueda.
5: Bueno, Nico, María nos está esperando con una buena noticia. Pues siempre decimos, dan bajón, estamos dando noticias que están bastante complicadas, ¿no? Noticias como esta que habíamos recién, o los accidentes y demás. Pero hoy se confirmó que aquel policía, ¿te acordás que balearon a dos, pero había uno que estaba grave, cuando robaron un hogar para adultos mayores y que le terminan pegando un balazo que le pasa por el costado del chaleco antibalas, ¿no?
6: Sí, eso fue el 3 de julio.
5: Pero 3 de julio.
6: Ya hace un tiempo, más de un mes. Bueno, finalmente hay buenas noticias. María, contanos.
3: Buenas noticias. Y este es un policía que tiene 48 años, trabaja en respuesta policial en la URPM de Zona 3. Estuvo 35 días internado después de que estos delincuentes lo balearon mientras estaban rapiñando un residencial en el barrio Atahualpa el pasado 3 de julio. Un policía oriundo de Durazno que tiene dos hijos, uno adolescente y un niño que perdieron ya a su madre, pero este policía, después de haber estado muy grave internado en CDI, finalmente tuvo la alta médica, ahora tiene internación domiciliaria, pero se sigue recuperando. Vamos a recordar que por este caso, como es una tentativa de homicidio, recayó en el Departamento de Homicidios de la Dirección de Hechos Complejos, ya hubo dos detenidos que recuperaron la libertad. ¿Por qué? Fiscalía entendió que no había pruebas suficientes. En un caso, por ejemplo, se había incautado una de las armas que utilizaron los delincuentes, un arma que había quedado en el patio de una casa en el Prado, y esa arma tenía ADN de uno de los detenidos, pero no se pudo ubicar en la escena esta persona y recobró la libertad. Hay un rapiñero que está identificado, se llama Washington Matías Sánchez González, es una persona de 31 años que la policía lo está buscando y cualquier información sobre su paradero se puede aportar. Van a ver sus datos en el siguiente informe.
23: El policía de URPM de Zona 3, de 48 años, que fue baleado por delincuentes el pasado 3 de julio mientras cometían una rapiña en un residencial, fue dado de alta anoche y continúa con internación domiciliaria. El efectivo, padre de un adolescente y un niño que sufrieron la pérdida de su madre, pasó 35 días internado, llegó al hospital en estado muy grave, estuvo en CTI y finalmente se recuperó. Mientras tanto, los investigadores del Departamento de Homicidios continúan con la investigación del caso. Uno de los rapiñeros está identificado. Se llama Washington Matías Sánchez González, tiene 31 años y está siendo buscado por la policía. Cualquier información sobre su paradero se puede aportar al 911, al 0805000 o en cualquier seccional.
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5: Bueno, se nos viene de a poquito el Día de la Niñez.
6: Exactamente.
5: El viejo y ya histórico Día del Niño, ¿no?
6: Sí.
5: Ahora Día de la Niñez, que no será este domingo.
6: La semana que viene.
5: Claro, no es este domingo, es el que viene.
6: Exactamente.
5: Para que vayan tomando apuntes. Pero ya comenzaron.
6: ¿Sigue regalando
5: celebraciones,
6: usted?
5: Algunas, por supuesto.
6: Pero sus hijos ya son grandes, ¿no?
5: No importa, siempre se es niño. Para los papás y las mamás, los hijos siempre son niños.
6: No la veo.
5: Usted no, usted ya no quiere regalar.
6: Usted
5: dijo cuando...
6: Usted, no la veo.
5: No,
6: la veo,
5: está
6: veo,
5: tirando la pelota avisando
6: que a sus hijos más chicas que tienen 20.
5: 20.
6: Y no la veo, no la veo.
5: ¿Por qué
6: no? Que le esté regalando.
5: Es un gesto de amor, de cariño.
6: No, yo creo que tendría que regalarle. No veo que usted desembolse.
5: Ah, no. Tiene, sí, sí, mire que sí, sale un regalito. Usted ya se está preparando para decirle a sus hijos ahí...
6: No, yo...
5: Cuando cumplan 12...
6: Yo soy muy...
5: Se cortó.
6: No, soy muy regalón. Soy muy regalón.
5: Bueno, hubo celebraciones hoy en diferentes lugares. Ya se empezó como a festejar, pero hacerlo más en el barrio, con los amigos y demás. Hoy pasó en Ciudad Vieja.
6: Exactamente. Estuvo trabajando nuestro compañero Lalo Castro, a quien le damos las buenas noches y la bienvenida. ¿Qué dice Lalo?
4: ¿Cómo andas, Nico? Pepe, el saludo para todos. Sí, esta jornada muy especial que bueno, que es organizada por la Comisión Barrial de Plaza de Deportes número 1 de Ciudad Vieja, pero también con varias instituciones y también el municipio que se suma a esta jornada en el mes de la celebración de la niñez, que busca como objetivo no obsequiarle nada, o sea, no busca el objetivo comercial, sino la interacción, la participación del niño, de los niños y también de las familias en diversas actividades que van desde lo deportivo hasta, por ejemplo, saber cómo se inicia una huerta comunitaria. Pero veamos primero parte de los organizadores de esta propuesta que estuvo muy buena.
7: Por acá, por acá, por acá, por acá.
8: Es un evento que reúne a vecinos y vecinas, lo organizan, ¿no? También con colectivos, instituciones y otros niveles de gobierno como el municipio y con apoyo de la intendencia. Y es eso, decimos que es una fiesta del barrio para el barrio, para nuestras niñeces, digamos, para que tengan un tiempo para compartir y disfrutar en base a eso, al encuentro, y que sea eso, algo festivo para nuestras niñeces.
9: Hay diferentes actividades, o sea, estaciones de huerta, como se ve ahí. Después tenemos una parte de, digamos, que ellos mismos van a elaborar alimentos, obviamente fritar nosotros, freír. Y después tenés juegos lúdicos, juegos tradicionales. Y después otras instancias acá que organizan otros colectivos, porque no solo nosotros integramos este movimiento.
24: La idea es propiciar una jornada que, si bien está enmarcada por el Día de la Niñez, en el mes del Día de la Niñez, le saca el foco a lo comercial y si le pone el foco a lo comunitario, a crear comunidad, que sea una tarde de juego, de integración, donde los niños vengan, compartan un juego, se va a compartir una merienda y el cierre de algunos espectáculos artísticos.
4: Dale un espacio de ese contacto mano a mano, sin pantalla.
24: Sin pantalla, sin regalos, una tarde de juego libres, donde se juntan todos los niños del barrio y las niñas, y comparten y juegan.
4: Muy bien, y sin pantallas, ese era el objetivo también, para compartir una tarde de juegos. Allí estuvimos hablando con los protagonistas, con los niños que, bueno, entre otras cosas, como decíamos, aprendieron de huertas comunitarias, también otros chicos que se acercaron a la percusión, al tambor, hablamos de Ciudad Vieja, también identificada también con el candombe, y otras actividades, por ejemplo, pintar y armar en arcilla, algunas actividades que fueron parte de este evento allí en la plaza número 1 de deportes de Ciudad Vieja. ¿Ya habías plantado? ¿Ya habías hecho algo de esto, no?
25: Sí.
4: ¿Sí?
25: En mi colegio tenemos huerta.
4: ¿Sí? ¿Y qué plantaron, por ejemplo?
25: Varias cosas.
4: ¿Sí?
25: Sí.
4: ¿Cómo qué?
25: Choclo, brócoli, mostaza, lo que me acuerdo, ¿no? Lechuga, espinaca.
4: ¿Ya habías plantado tú?
25: Sí, el año pasado vine, estuvo re bueno, porque plantamos más plantas que tipo yo no conocía, no sé si los otros conocían, y está re bueno plantar para nosotros.
4: ¿Qué te gusta de esto? Por ejemplo, ¿qué plantas te gustan? A ver.
25: Me gusta la planta remolacha, lechuga, que ahí hay. También apio es...
4: ¿Sí?
25: Sí, y más, pero no me acuerdo cómo se llamaban.
4: ¿Y acá qué te enseñan, por ejemplo, a ponerla acá en esta base, la tierra?
25: Le ponen tierra, después le ponen la planta, le ponen más tierra por arriba. Ay, para
26: así, con amorcito.
25: Así. Le ponen más tierra y ahí queda tu planta.
4: ¿Te gusta esta actividad?
25: Sí, bastante.
4: ¿Qué estás haciendo acá?
25: Estoy pintando con crayolas.
4: ¿Qué están haciendo? ¿Una escultura acá en el piso?
25: Sí.
4: ¿Cómo es tu nombre?
25: Fátima.
4: ¿Están haciendo qué decir?
25: O sea, un campo.
4: ¿Un campo?
25: Sí, un campo, la noche y el día. De diferentes partes.
4: ¿Y eso quién lo pensó?
25: Yo.
4: ¿Y la noche y el día? ¿Y qué más? Veo más cosas ahí.
25: Un pueblo, una granja, montañas, diferentes cosas.
10: trabajo para el Museo de Carnaval y estamos en este día celebrando con anticipación el Día del Niño. Y bueno, soy integrante de la comparsa 40 y 80. Nada, tengo de los 6 años, vengo en el rubro de carnaval, participando desde el barrio sur de la comparsa allá. Y también como tallerista hace 6 años, como me desempeño en el Museo Carnaval, también brindando talleres particulares y para afuera, en el interior y en el exterior también.
11: ¿Niños tienen buen oído? ¿Aprenden rápido? ¿Cómo es el tema?
10: Sí, sí, los niños aprenden muy rápido, absorben enseguida, como todo niño. Nosotros en el museo siempre tenemos actividades con los niños, con los adolescentes, y son enseguida como ellos vienen enseguida a agarrar los tambores y a querer aprender a bailar o a participar en una comparsa.
12: Aarón.
11: Aarón, ¿ya aprendiste o todavía te falta?
12: Toco desde chico, tengo familiares que tocan, toqué en una comparsa con Damián. Bueno, poco porque me aburrí, pero está. Y está.
11: O sea, ¿el tambor es como parte de tu familia?
12: Sí.
11: ¿Vos ya tenés experiencia?

0: sus 190 años, que Nico me decía recién, bueno, se cumplen el lunes, pero el acto central va a ser mañana domingo.
1: Mañana, que tiene un atractivo particular y es la presencia con un discurso mediante del expresidente Luis Lacalle Pou. Una jornada que será bastante más extensa, que tendrá el discurso también del presidente del partido y otros atractivos.
2: La jornada del domingo comenzará a las 11 horas con caravanas desde distintos puntos de Montevideo hacia la Casa del Partido Nacional. A las 12 horas será el acto central, que contará con la palabra del presidente del directorio Álvaro Delgado y el esperado discurso del expresidente Luis Lacalle Pou. La jornada del domingo cerrará con una representación histórica desde los balcones de la Casa del Partido y un cierre artístico. El lunes 10, las actividades arrancan a las 9 y media con una misa de acción de gracias en la iglesia San Agustín, frente al Hospital Pasteur, que será oficiada por el cardenal Daniel Sturla. A las 10:45 será la sesión solemne y abierta del directorio blanco. Y a las 13 horas, la presentación del sello conmemorativo por los 190 años del Partido Nacional, junto a las autoridades del Correo Uruguayo, las departamentales nacionalistas de los 19 departamentos. También realizarán sus propias actividades conmemorativas.
0: Y vamos a escuchar, si te parece, Nico, al presidente del directorio del Partido Nacional, Álvaro Delgado, que se refiere justamente a lo que va a pasar en la celebración de estos 190 años.
3: Va a ser un acto muy emotivo por los 190 años. No todos los días se cumple 190 años un partido político aquí en Plaza Matriz. Un acto donde van a estar todos los intendentes, los legisladores, los presidentes de las departamentales, los alcaldes, los ediles y miles de militantes que vienen, que tienen ganas de venir. Y además el cierre de Luis Lacalle Pou, que seguramente sea, no sé si el único, posiblemente sea el único evento en el que hable públicamente durante el año.
4: Hay una expectativa muy grande cuando habla un líder, y sobre todo en los 190 años del Partido Nacional. Me parece que va a ser un discurso mucho más hacia adentro que hacia afuera.
0: Bueno, ahí estaba también Luis Alberto Heber, que hoy es integrante del directorio blanco, no está ocupando ningún cargo, recordemos, en el Parlamento Nacional. Por otro lado, estaba el plenario del Frente Amplio hoy en la mañana, y ahí el tema era la relación con el gobierno, las encuestas, la mirada que tiene la gente hoy sobre la gestión de Yamandú Orsi.
1: Sí, la autocrítica también que está haciendo el Frente Amplio, porque el propio Fernando Pereira dijo que es algo que se habla puertas adentro cuando hay reuniones de trabajo de la fuerza política, y allí hizo una comparativa con el fútbol y los presidentes. Dijo que Lacalle Pou por ahí gobernaba más para la tribuna y mejor para la tribuna, pero que Yamandú Orsi lo hace mejor en la cancha.
5: Uno compara el gobierno de Orsi con el gobierno de Lacalle Pou y dice, los avances que estamos teniendo en este periodo, mirando jubilaciones mínimas. En el gobierno de Lacalle, en los primeros dos años, perdieron. Los cinco años apenas lograron mantener. En el primer año y medio del gobierno de Orsi crecieron 6,5%. Son un abismo las políticas. Si lo miramos en lo salarial, en el gobierno de Lacalle Pou perdimos los primeros 40 meses. En el gobierno de Orsi, en el primer año, crece 2,3%. Si lo miramos en creación de puestos de trabajo, generamos 33.000 puestos, 26.000 puestos de trabajo el primer año, y en lo que va del periodo, unos 33.000 puestos. La mayoría es en el interior. ¿Dónde está el problema? Que la mayoría se generan del Río Negro hacia abajo. Con lo cual hay que construir políticas que nos permitan construir empleo a nivel nacional. Entonces, hay un gobierno que avanza. Yo creo que hay una lógica, que es que Lacalle luce mejor en la tribuna cuando habla, cuando se expresa, cuando comunica, y en la cancha tuvo resultados muy negativos. Cuando el gobierno del Frente Amplio subió, teníamos un déficit fiscal mayor al que se había colocado en la rendición de cuentas, de un punto mayor, sin 1.000 millones de dólares. Ese fue el clavo que nos dejó. Y además nos dejó 1.000 millones de dólares de deuda. Y además nos dejó la compra de dos patrulleras oceánicas con garantías truchas. Ese es el tipo de gobierno. En la tribuna luce mejor. Probablemente Yamandú Orsi no luzca tan bien en la tribuna, pero en la cancha gobierna mejor.
0: Bueno, y el tironeo político que se da siempre, en este caso, el que hablaba el presidente del Frente Amplio.
1: Paro en el puerto, Pepe, no es algo nuevo, ya en este último tiempo se viene reiterando, no hay acuerdos porque los trabajadores de la terminal Cuenca del Plata dicen que la empresa está actuando de mala fe y que no se ponen de acuerdo en el convenio colectivo.
0: Sí, recordemos siempre, Nico, que la terminal Cuenca del Plata, conocida por Catón Nací, que es el socio mayoritario, ha tenido, como decía Nico, conflictos permanentes con sus trabajadores, y un paro que comenzó

0: Ayer en la tarde y va a ir hasta lunes, ¿no?
1: Exactamente, vamos a conocer más detalles.
2: Bueno, todos creo que de público conocimiento que venimos negociando un convenio colectivo con la empresa TCP. Ya habíamos tenido una conflictividad por pocos avances, porque estamos sin convenio desde mayo de este año, a pedido del Ministerio de Trabajo, donde nosotros accedimos a generar un clima más de paz laboral para poder abordar los intercambios necesarios. Ya llevamos 3 semanas y el poco avance continúa. La empresa ya no tiene argumentos para decir por qué no quiere negociar, pero bueno, nosotros seguimos siempre apostando lo mismo. Llevamos tres semanas de poco avance, por eso esta nueva medida para hacer un llamado de atención a todos los involucrados de que el sindicato ha aportado todo lo necesario que se le ha pedido y del otro lado no se le encuentra nada, ¿no?
3: Desde el comunicado dicen que no actúa de buena fe la empresa.
2: Claramente que no actúa de buena fe, porque nosotros hemos puesto todas sus condiciones sobre la mesa, y vuelvo a repetir lo que decía antes, que antes decía que no negociaban porque había medidas de por medio o porque se pedían determinadas cosas para sentarse a negociar, cosas que no eran verdaderas igual, pero todo eso quedó despejado. Nos sentamos a trabajar y a negociar de buena fe, con paz laboral. La empresa no lo ha hecho, y estas últimas instancias nosotros aceptamos el 100% de sus condiciones que están puestas en los proyectos de convenio colectivo, y la empresa no así poner sobre la mesa las cosas principales para los trabajadores, como son la estabilidad laboral, ¿verdad? Sí. Somos alrededor de 550 trabajadores en toda la terminal, y el convenio colectivo abarca muchos sectores dentro de la empresa, mucho rubro de actividad que cada uno es particular, pero una de las cosas que son principales para esto, que lo hemos venido de un principio, son la estabilidad laboral en conseguir 25 jornales asegurados.
4: El paro tiene su efecto en el movimiento de contenedores que estaban previstos para este fin de semana. En ese sentido, la entrada y salida de las cargas se verán interrumpidas. El dirigente sindical informó que en la mañana de este sábado, a pedido del Poder Ejecutivo, el sindicato debió activar una guardia gremial por la salida de una cierta cantidad de contenedores con carga perecedera que debía ser embarcada para su partida.
0: Bueno, vamos a ir una pausa, Nico, pero les prometemos volver en un ratito nada más. A Maldonado estuvo la presidenta de UTE, la mayoría de los servicios que permanecen cortados son allí, después del temporal en Maldonado, con unos 6.000 hogares afectados.
1: Sí, está la actualización, Martín Corujo nos informará al respecto de esto. Noticias policiales y recorriendo también las calles de Montevideo con algunas actividades que hay por este sábado de la noche.
0: Exactamente, ya regresamos.

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3: Repasamos los principales títulos, los compartimos. Condenaron hoy a 4 delincuentes por la explosión de un cajero en Parque Miramar. Le dieron el alta al policía herido en el asalto a un residencial de ancianos el pasado 3 de julio. Dos motociclistas murieron este sábado en hechos diferentes ocurridos sobre la Ruta 3 en Salto. En Maldonado también murió un hombre de 26 años al chocar la moto que conducía contra una columna en la Rambla. Colectivos policiales reclamaron un protocolo y avanzar en materia de salud mental luego de que un agente se quitara la vida en Canelones. Presidente Orsi concurrió al velatorio de Gabriel Rossi, jefe de la Secretaría Nacional de Drogas. Partido Nacional prepara para mañana domingo la celebración de los 190 años de su fundación. El acto, donde hablará la calle Pou, se realizará frente a la histórica sede de la Plaza Matriz. Se reunió hoy el plenario del Frente Amplio. Fernando Pereira defendió al gobierno y dijo que quizás Orsi no luzca tan bien en la tribuna como en la calle Pou, pero que en la cancha gobierna mejor. Sindicato del Puerto decretó nuevo paro en la terminal Cuenca del Plata. Comenzó ayer en la tarde y se extenderá hasta el lunes. Fábrica Nacionales de Cerveza definirá este mes si mantiene la producción en Uruguay o pasa a importador de bebidas. Ministro de Economía, Gabriel Odone, afirmó que las propuestas de Cabildo Abierto son contemplables, pero requieren una ley aparte. Falleció Jorge Messi, el padre de Lionel Messi, a los 68 años, en la ciudad de Rosario, en Argentina. La AFA resolvió que se hará un minuto de silencio en todos los partidos del campeonato y que los jugadores, cuerpo técnico y árbitros usen un brazalete negro. Abelardo de la Espriella asumió ayer como nuevo presidente de Colombia, tras una campaña centrada en la ira y los temores sobre la seguridad. Hoy hubo varios ataques con explosivos. Continúa la tensión política en Europa. El gobierno español estableció controles fronterizos con Italia, por lo que la policía comenzó a pedir el pasaporte a los viajeros procedentes de ese país.
4: Bien, nos está esperando María Eugenia con más información policial.
5: Exactamente, hablando sobre saldo de homicidios y demás, qué novedades hay de estos últimos meses, diferentes instancias judiciales y datos que nos va a traer nuestra compañera. María Eugenia, adelante.
6: Gracias, Nico. Sí, efectivamente, reportamos generalmente homicidios, pero también homicidios que se han ido aclarando, homicidios que han tenido a sus autores detenidos, condenados e imputados. Estamos hablando de casos que ocurrieron entre abril y este mes de agosto. Uno de ellos, el domingo pasado, en una veterinaria en Tres Cruces, recordarán el femicidio de Antonella. Ayer finalmente fue imputado este hombre de 47 años que la apuñaló dentro de la veterinaria. Se da este resultado una semana después porque este hombre intentó quitarse la vida, estuvo internado y una vez que recibió el alta volvió a ser detenido y ayer termina imputado. Pero también fueron detenidos y ya tienen resolución judicial dos personas que mataron a una mujer en Villa García. También reportábamos de ese homicidio en julio, un homicidio que causó mucha conmoción porque esta mujer iba con su hija adolescente y otros menores caminando cuando quedó en el medio de un enfrentamiento a tiros entre delincuentes. También fueron detenidos entonces estas personas. En total estamos hablando de procedimientos policiales que hizo el Departamento de Homicidios de la Dirección de Hechos Complejos, que son quienes investigan estos crímenes. En total estamos hablando de 8 personas que en los últimos días fueron imputadas, condenadas por la justicia por diferentes casos que repasamos en el siguiente informe.
7: 8 personas fueron imputadas o condenadas en los últimos días en el marco de investigaciones por asesinatos que ocurrieron en Montevideo. Ayer fue imputado el hombre de 47 años que mató a la veterinaria Antonella dentro del comercio en Tres Cruces. Fue a prisión preventiva por 180 días mientras continúa la investigación del femicidio. La investigación determinó que ambos discutieron dentro del local y que luego el hombre forcejeó con la mujer y la asesinó de varias puñaladas. A su vez, 2 hombres de 20 y 23 años fueron condenados a 8 años y 1 mes y 7 años y 10 meses de prisión por haber matado a una mujer de 37 años el pasado 8 de julio en Villa García. Ese día, la víctima iba caminando con varios niños y con su hija adolescente cuando quedó en medio de un enfrentamiento a tiros entre delincuentes. El Departamento de Homicidios de la Dirección de Hechos Complejos detuvo a los autores de este asesinato, a quienes les incautó un revólver y municiones. También fue a prisión por 7 años un hombre de 27 que el pasado 1 de mayo mató a otro de 26 años dentro de una casa que fue atacada a tiros en Gobernador Viana y Roletti en Villa Española. Los investigadores también lograron la condena de un hombre de 25 años por un crimen ocurrido el pasado 25 de julio en Manga y la imputación de otro por un doble homicidio ocurrido el 3 de abril en José Valle Ordóñez y Cuba cuando fue asesinada a tiros una pareja de 20 años.
8: Bien, Eugenia, y hoy se da un accidente realmente increíble allí en la zona de la Rambla, frente a Trubil, donde no hay que lamentar víctimas, pero el vuelco realmente fue espectacular.
5: Sí, fue muy espectacular. De hecho, bueno, un momento muy transitado de la Rambla de Montevideo, pleno día, en esta mañana de sábado. María Eugenia, ¿qué fue lo que pasó?
6: Sí, un accidente de características espectaculares, pero que, como decía Pepe, tuvo una persona lesionada leve. Esto fue a las 10:50 de la mañana en la Rambla y 21 de septiembre. Una mujer de 47 años que iba manejando una camioneta. Se están tratando de establecer las causas por las que esta mujer pierde el dominio. Choca con un auto que estaba estacionado. Este auto se desplaza y choca con un contenedor que a su vez rompe el vidrio trasero de otra camioneta que estaba estacionada. La mujer termina volcando en la Rambla, la camioneta quedó con las ruedas hacia arriba, tuvo lesiones, pero como les digo, lesiones leves. De todas maneras, fue trasladada a una mutualista.
7: Una mujer de 47 años iba manejando una camioneta por la Rambla sobre las 11 de la mañana y al llegar a la intersección con 21 de septiembre perdió el dominio del vehículo y chocó contra un auto Suzuki Celerio que estaba estacionado. Ese auto se desplazó y chocó contra un contenedor que a su vez dañó a un tercer vehículo que también estaba estacionado. Mientras tanto, la mujer maniobró y su camioneta volcó en medio de la calle. Tuvo que ser asistida en el lugar y luego trasladada a una mutualista privada con politraumatismos, pero fuera de peligro. Personal de la seccional décima trabajó en el lugar preservando los vehículos hasta que fueron retirados.
8: Bueno, vamos a ir a un hecho lamentablemente luctuoso que sucede lamentablemente cada poco tiempo. Estamos hablando de 10 suicidios de agentes policiales en lo que va solamente de este año y en estas últimas horas se ha quitado la vida otro policía en el departamento de Canelones.
5: Sí, un efectivo de la Guardia Republicana que estaba desaparecido, lamentablemente fue ubicado su cuerpo en el río Santa Lucía. Ante esto, el sindicato de la Guardia Republicana está reclamando al Ministerio del Interior un protocolo ante este tipo de hechos.
9: El hombre de 54 años era buscado desde el viernes por la noche. Fue hallado esta mañana en el río Santa Lucía, a la altura de San Ramón. El policía se quitó su propia vida utilizando su arma de reglamento. El sindicato de la Guardia Republicana emitió un comunicado en redes sociales lamentando el hecho y reclamó la creación de un protocolo especial para cuando hay indicios de que un policía pueda atentar contra su propia vida. En el comunicado, cuestionaron que la búsqueda se haya hecho prácticamente solos, sin un estado presente, desde el primer momento. El sindicato también planteó que la salud física y mental de los policías no puede quedar relegada y pidió actuar de forma preventiva. La legisladora del Partido Nacional y expresidenta del sindicato policial, Patricia Rodríguez, publicó en su red social X un mensaje lamentando la noticia. Otro día que amanecemos con la triste noticia de otro funcionario policial que se quitó la vida, esta vez en Canelones. Que en paz descanse. Fuerte abrazo a su familia, compañeros y seres queridos.
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11: Bueno, ayer hablábamos en estos días con Martín Corujo sobre lo que ha sido el temporal que ha golpeado el este del país. Él nos decía que los daños en sí, en infraestructura, no han sido tan grandes allí en ese departamento. Pero sí la caída de árboles fue impresionante, ¿no?
5: Sí, y ha afectado también esto, Pepe, el suministro de energía eléctrica. Esto ha perjudicado a muchos usuarios, muchas familias. Se ha trabajado en las últimas horas y hay números y actualizaciones con respecto a esto. Martín, ¿cuál es el saldo que ha quedado? Contanos un poco la situación del departamento.
12: Pepe, Nico, ¿cómo están? Está muy, pero muy frío a esta hora, 7, 8 grados en el centro de Maldonado. Sí, hemos hecho un seguimiento del estado de situación, teniendo en cuenta los destrozos. Se esperaba otro tipo de efecto, un poco más grave, y felizmente no llegó a tal gravedad, más allá de los cientos de árboles que cayeron en toda la región. En muchos puntos de Maldonado se dio una situación así a lo largo y ancho. Hoy hablábamos con técnicos de UTE, ahora van a escuchar las palabras de la presidenta del directorio, Andrea Cabrera, y de uno de los gerentes que habló con Subrayado, pero habla a las claras de lo que se dio ya desde la zona de Piriápolis hasta José Ignacio. Mucha caída de árboles, generando daños y afectaciones de todo tipo. Por eso lo que sobresale tiene que ver con la interrupción de los servicios de energía eléctrica. También se dio a nivel de Antel y de múltiples empresas, ya sea públicas como privadas, y de a poco se va recomponiendo el escenario. Por eso se sigue.
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1: Con la señal de la Santa Cruz de nuestros enemigos, líbranos, Señor Dios nuestro. En el nombre del Padre, del Hijo y del Espíritu Santo. Amén. Señor mío Jesucristo, Dios y hombre verdadero, Creador Padre y Redentor mío, bondad infinita. Por ser vos quien sois y porque os amo sobre todas las cosas, me pesa de todo corazón haberos ofendido. Ayudado de vuestra divina gracia, propongo firmemente nunca más pecar, confesarme y cumplir la penitencia que me fuere impuesta. Amén. Señor, abre mis labios y mi boca proclamará tu alabanza. Dios mío, ven en mi auxilio. Señor, date prisa en socorrerme. Gloria al Padre, y al Hijo y al Espíritu Santo, como era en el principio, ahora y siempre, por los siglos de los siglos. Amén. Primer misterio gozoso. La encarnación del Hijo de Dios. Padre nuestro que estás en el cielo, santificado sea tu nombre. Venga a nosotros tu reino. Hágase tu voluntad en la tierra como en el cielo. Danos hoy nuestro pan de cada día. Perdona nuestras ofensas, como también nosotros perdonamos a los que nos ofenden. No nos dejes caer en la tentación y líbranos del mal. Dios te salve María, llena eres de gracia. El Señor es contigo. Bendita tú eres entre todas las mujeres y bendito es el fruto de tu vientre, Jesús. Santa María, Madre de Dios, ruega por nosotros pecadores, ahora y en la hora de nuestra muerte. Amén. Dios te salve María, llena eres de gracia, el Señor es contigo. Bendita tú eres entre todas las mujeres, y bendito es el fruto de tu vientre, Jesús. Santa María, Madre de Dios, ruega por nosotros pecadores, ahora y en la hora de nuestra muerte. Amén. Dios te salve María, llena eres de gracia, el Señor es contigo. Bendita tú eres entre todas las mujeres, y bendito es el fruto de tu vientre, Jesús. Santa María, Madre de Dios, ruega por nosotros pecadores, ahora y en la hora de nuestra muerte. Amén. Dios te salve María, llena eres de gracia, el Señor es contigo. Bendita tú eres entre todas las mujeres, y bendito es el fruto de tu vientre, Jesús. Santa María, Madre de Dios, ruega por nosotros pecadores, ahora y en la hora de nuestra muerte. Amén. Dios te salve María, llena eres de gracia, el Señor es contigo. Bendita tú eres entre todas las mujeres, y bendito es el fruto de tu vientre, Jesús. Santa María, Madre de Dios, ruega por nosotros pecadores, ahora y en la hora de nuestra muerte. Amén. Dios te salve María, llena eres de gracia, el Señor es contigo. Bendita tú eres entre todas las mujeres, y bendito es el fruto de tu vientre, Jesús. Santa María, Madre de Dios, ruega por nosotros pecadores, ahora y en la hora de nuestra muerte. Amén. Dios te salve María, llena eres de gracia, el Señor es contigo. Bendita tú eres entre todas las mujeres, y bendito es el fruto de tu vientre, Jesús. Santa María, Madre de Dios, ruega por nosotros pecadores, ahora y en la hora de nuestra muerte. Amén. Dios te salve María, llena eres de gracia, el Señor es contigo. Bendita tú eres entre todas las mujeres, y bendito es el fruto de tu vientre, Jesús. Santa María, Madre de Dios, ruega por nosotros pecadores, ahora y en la hora de nuestra muerte. Amén. Dios te salve María, llena eres de gracia, el Señor es contigo. Bendita tú eres entre todas las mujeres, y bendito es el fruto de tu vientre, Jesús. Santa María, Madre de Dios, ruega por nosotros pecadores, ahora y en la hora de nuestra muerte. Amén. Dios te salve María, llena eres de gracia, el Señor es contigo. Bendita tú eres entre todas las mujeres, y bendito es el fruto de tu vientre, Jesús. Santa María, Madre de Dios, ruega por nosotros pecadores, ahora y en la hora de nuestra muerte. Amén. Gloria al Padre, al Hijo y al Espíritu Santo, como era en el principio, ahora y siempre, por los siglos de los siglos. Amén. María, Madre de Gracia, Madre de Misericordia, defiéndenos de nuestros enemigos y ampáranos ahora y en la hora de nuestra muerte. Amén. Segundo misterio gozoso. La visitación de Nuestra Señora a su prima Santa Isabel. Padre nuestro que estás en el cielo, santificado sea tu nombre. Venga a nosotros tu reino. Hágase tu voluntad en la tierra como en el cielo. Danos hoy nuestro pan de cada día. Perdona nuestras ofensas, como también nosotros perdonamos a los que nos ofenden. No nos dejes caer en la tentación y líbranos del mal. Dios te salve María, llena eres de gracia, el Señor es contigo. Bendita tú eres entre todas las mujeres y bendito es el fruto de tu vientre, Jesús. Santa María, Madre de Dios, ruega por nosotros pecadores, ahora y en la hora de nuestra muerte. Amén. Dios te salve María, llena eres de gracia, el Señor es contigo. Bendita tú eres entre todas las mujeres, y bendito es el fruto de tu vientre, Jesús. Santa María, Madre de Dios, ruega por nosotros pecadores, ahora y en la hora de nuestra muerte. Amén. Dios te salve María, llena eres de gracia, el Señor es contigo. Bendita tú eres entre todas las mujeres, y bendito es el fruto de tu vientre, Jesús. Santa María, Madre de Dios, ruega por nosotros pecadores, ahora y en la hora de nuestra muerte. Amén. Dios te salve María, llena eres de gracia, el Señor es contigo. Bendita tú eres entre todas las mujeres, y bendito es el fruto de tu vientre, Jesús. Santa María, Madre de Dios, ruega por nosotros pecadores, ahora y en la hora de nuestra muerte. Amén. Dios te salve María, llena eres de gracia, el Señor es contigo. Bendita tú eres entre todas las mujeres, y bendito es el fruto de tu vientre, Jesús. Santa María, Madre de Dios, ruega por nosotros pecadores, ahora y en la hora de nuestra muerte. Amén. Dios te salve María, llena eres de gracia, el Señor es contigo. Bendita tú eres entre todas las mujeres, y bendito es el fruto de tu vientre, Jesús. Santa María, Madre de Dios, ruega por nosotros pecadores, ahora y en la hora de nuestra muerte. Amén. Dios te salve María, llena eres de gracia, el Señor es contigo. Bendita tú eres entre todas las mujeres, y bendito es el fruto de tu vientre, Jesús. Santa María, Madre de Dios, ruega por nosotros pecadores, ahora y en la hora de nuestra muerte. Amén. Dios te salve María, llena eres de gracia, el Señor es contigo. Bendita tú eres entre todas las mujeres, y bendito es el fruto de tu vientre, Jesús. Santa María, Madre de Dios, ruega por nosotros pecadores, ahora y en la hora de nuestra muerte. Amén. Dios te salve María, llena eres de gracia, el Señor es contigo. Bendita tú eres entre todas las mujeres, y bendito es el fruto de tu vientre, Jesús. Santa María, Madre de Dios, ruega por nosotros pecadores, ahora y en la hora de nuestra muerte. Amén. Dios te salve María, llena eres de gracia, el Señor es contigo. Bendita tú eres entre todas las mujeres, y bendito es el fruto de tu vientre, Jesús. Santa María, Madre de Dios, ruega por nosotros pecadores, ahora y en la hora de nuestra muerte. Amén. Gloria al Padre, al Hijo y al Espíritu Santo, como era en el principio, ahora y siempre, por los siglos de los siglos. Amén. María, Madre de Gracia, Madre de Misericordia, defiéndenos de nuestros enemigos y ampáranos ahora y en la hora de nuestra muerte. Amén. Tercer misterio gozoso: el nacimiento del Hijo de Dios en Belén. Padre nuestro que estás en el cielo, santificado sea tu nombre. Venga a nosotros tu reino. Hágase tu voluntad en la tierra como en el cielo. Danos hoy nuestro pan de cada día. Perdona nuestras ofensas, como también nosotros perdonamos a los que nos ofenden. No nos dejes caer en la tentación y líbranos del mal. Dios te salve María, llena eres de gracia, el Señor es contigo. Bendita tú eres entre todas las mujeres y bendito es el fruto de tu vientre, Jesús. Santa María, Madre de Dios, ruega por nosotros pecadores, ahora y en la hora de nuestra muerte. Amén. Dios te salve María, llena eres de gracia, el Señor es contigo. Bendita tú eres entre todas las mujeres, y bendito es el fruto de tu vientre, Jesús. Santa María, Madre de Dios, ruega por nosotros pecadores, ahora y en la hora de nuestra muerte. Amén. Dios te salve María, llena eres de gracia, el Señor es contigo. Bendita tú eres entre todas las mujeres, y bendito es el fruto de tu vientre, Jesús. Santa María, Madre de Dios, ruega por nosotros pecadores, ahora y en la hora de nuestra muerte. Amén. Dios te salve María, llena eres de gracia, el Señor es contigo. Bendita tú eres entre todas las mujeres, y bendito es el fruto de tu vientre, Jesús. Santa María, Madre de Dios, ruega por nosotros pecadores, ahora y en la hora de nuestra muerte. Amén. Dios te salve María, llena eres de gracia, el Señor es contigo. Bendita tú eres entre todas las mujeres, y bendito es el fruto de tu vientre, Jesús. Santa María, Madre de Dios, ruega por nosotros pecadores, ahora y en la hora de nuestra muerte. Amén. Dios te salve María, llena eres de gracia, el Señor es contigo. Bendita tú eres entre todas las mujeres, y bendito es el fruto de tu vientre, Jesús. Santa María, Madre de Dios, ruega por nosotros pecadores, ahora y en la hora de nuestra muerte. Amén. Dios te salve María, llena eres de gracia, el Señor es contigo. Bendita tú eres entre todas las mujeres, y bendito es el fruto de tu vientre, Jesús. Santa María, Madre de Dios, ruega por nosotros pecadores, ahora y en la hora de nuestra muerte. Amén. Dios te salve María, llena eres de gracia, el Señor es contigo. Bendita tú eres entre todas las mujeres, y bendito es el fruto de tu vientre, Jesús. Santa María, Madre de Dios, ruega por nosotros pecadores, ahora y en la hora de nuestra muerte. Amén. Dios te salve María, llena eres de gracia, el Señor es contigo. Bendita tú eres entre todas las mujeres, y bendito es el fruto de tu vientre, Jesús. Santa María, Madre de Dios, ruega por nosotros pecadores, ahora y en la hora de nuestra muerte. Amén. Dios te salve María, llena eres de gracia, el Señor es contigo. Bendita tú eres entre todas las mujeres, y bendito es el fruto de tu vientre, Jesús. Santa María, Madre de Dios, ruega por nosotros pecadores, ahora y en la hora de nuestra muerte. Amén. Gloria al Padre, al Hijo y al Espíritu Santo, como era en el principio, ahora y siempre, por los siglos de los siglos. Amén. María, Madre de Gracia, Madre de Misericordia, defiéndenos de nuestros enemigos y ampáranos ahora y en la hora de nuestra muerte. Amén. Cuarto misterio gozoso, la presentación de nuestro Señor. Padre nuestro que estás en el cielo, santificado sea tu nombre. Venga a nosotros tu reino. Hágase tu voluntad en la tierra como en el cielo. Danos hoy nuestro pan de cada día. Perdona nuestras ofensas, como también nosotros perdonamos a los que nos ofenden. No nos dejes caer en la tentación y líbranos del mal. Dios te salve María, llena eres de gracia, el Señor es contigo. Bendita tú eres entre todas las mujeres, y bendito es el fruto de tu vientre, Jesús. Santa María, Madre de Dios, ruega por nosotros pecadores, ahora y en la hora de nuestra muerte. Amén. Dios te salve María, llena eres de gracia, el Señor es contigo. Bendita tú eres entre todas las mujeres, y bendito es el fruto de tu vientre, Jesús. Santa María, Madre de Dios, ruega por nosotros pecadores, ahora y en la hora de nuestra muerte. Amén. Dios te salve María, llena eres de gracia, el Señor es contigo. Bendita tú eres entre todas las mujeres, y bendito es el fruto de tu vientre, Jesús. Santa María, Madre de Dios, ruega por nosotros pecadores, ahora y en la hora de nuestra muerte. Amén. Dios te salve María, llena eres de gracia, el Señor es contigo. Bendita tú eres entre todas las mujeres, y bendito es el fruto de tu vientre, Jesús. Santa María, Madre de Dios, ruega por nosotros pecadores, ahora y en la hora de nuestra muerte. Amén. Dios te salve María, llena eres de gracia, el Señor es contigo. Bendita tú eres entre todas las mujeres, y bendito es el fruto de tu vientre, Jesús. Santa María, Madre de Dios, ruega por nosotros pecadores, ahora y en la hora de nuestra muerte. Amén. Dios te salve María, llena eres de gracia, el Señor es contigo. Bendita tú eres entre todas las mujeres, y bendito es el fruto de tu vientre, Jesús. Santa María, Madre de Dios, ruega por nosotros pecadores, ahora y en la hora de nuestra muerte. Amén. Dios te salve María, llena eres de gracia, el Señor es contigo. Bendita tú eres entre todas las mujeres, y bendito es el fruto de tu vientre, Jesús. Santa María, Madre de Dios, ruega por nosotros pecadores, ahora y en la hora de nuestra muerte. Amén. Dios te salve María, llena eres de gracia, el Señor es contigo. Bendita tú eres entre todas las mujeres, y bendito es el fruto de tu vientre, Jesús. Santa María, Madre de Dios, ruega por nosotros pecadores, ahora y en la hora de nuestra muerte. Amén. Dios te salve María, llena eres de gracia, el Señor es contigo. bendita tú eres entre todas las mujeres, y bendito es el fruto de tu vientre, Jesús. Santa María, Madre de Dios, ruega por nosotros pecadores, ahora y en la hora de nuestra muerte. Amén. Dios te salve María, llena eres de gracia, el Señor es contigo. Bendita tú eres entre todas las mujeres, y bendito es el fruto de tu vientre, Jesús. Santa María, Madre de Dios, ruega por nosotros pecadores, ahora y en la hora de nuestra muerte. Amén. Gloria al Padre, al Hijo y al Espíritu Santo, como era en el principio, ahora y siempre, por los siglos de los siglos. Amén. María, Madre de Gracia, Madre de Misericordia, defiéndenos de nuestros enemigos y ampáranos ahora y en la hora de nuestra muerte. Amén. Quinto misterio gozoso: el niño perdido y hallado en el templo. Padre nuestro que estás en el cielo, santificado sea tu nombre. Venga a nosotros tu reino. Hágase tu voluntad en la tierra como en el cielo. Danos hoy nuestro pan de cada día. Perdona nuestras ofensas como también nosotros perdonamos a los que nos ofenden. No nos dejes caer en la tentación y líbranos del mal. Dios te salve María, llena eres de gracia, el Señor es contigo. Bendita tú eres entre todas las mujeres y bendito es el fruto de tu vientre, Jesús. Santa María, Madre de Dios, ruega por nosotros pecadores, ahora y en la hora de nuestra muerte. Amén. Dios te salve María, llena eres de gracia, el Señor es contigo. Bendita tú eres entre todas las mujeres, y bendito es el fruto de tu vientre, Jesús. Santa María, Madre de Dios, ruega por nosotros pecadores, ahora y en la hora de nuestra muerte. Amén. Dios te salve María, llena eres de gracia, el Señor es contigo. Bendita tú eres entre todas las mujeres, y bendito es el fruto de tu vientre, Jesús. Santa María, Madre de Dios, ruega por nosotros pecadores, ahora y en la hora de nuestra muerte. Amén. Dios te salve María, llena eres de gracia, el Señor es contigo. Bendita tú eres entre todas las mujeres, y bendito es el fruto de tu vientre, Jesús. Santa María, Madre de Dios, ruega por nosotros pecadores, ahora y en la hora de nuestra muerte. Amén. Dios te salve María, llena eres de gracia, el Señor es contigo. Bendita tú eres entre todas las mujeres, y bendito es el fruto de tu vientre, Jesús. Santa María, Madre de Dios, ruega por nosotros pecadores, ahora y en la hora de nuestra muerte. Amén. Dios te salve María, llena eres de gracia, el Señor es contigo. Bendita tú eres entre todas las mujeres, y bendito es el fruto de tu vientre, Jesús. Santa María, Madre de Dios, ruega por nosotros pecadores, ahora y en la hora de nuestra muerte. Amén. Dios te salve María, llena eres de gracia, el Señor es contigo. Bendita tú eres entre todas las mujeres, y bendito es el fruto de tu vientre, Jesús. Santa María, Madre de Dios, ruega por nosotros pecadores, ahora y en la hora de nuestra muerte. Amén. Dios te salve María, llena eres de gracia, el Señor es contigo. Bendita tú eres entre todas las mujeres, y bendito es el fruto de tu vientre, Jesús. Santa María, Madre de Dios, ruega por nosotros pecadores, ahora y en la hora de nuestra muerte. Amén. Dios te salve María, llena eres de gracia, el Señor es contigo. Bendita tú eres entre todas las mujeres, y bendito es el fruto de tu vientre, Jesús. Santa María, Madre de Dios, ruega por nosotros pecadores, ahora y en la hora de nuestra muerte. Amén. Dios te salve María, llena eres de gracia, el Señor es contigo. Bendita tú eres entre todas las mujeres, y bendito es el fruto de tu vientre, Jesús. Santa María, Madre de Dios, ruega por nosotros pecadores, ahora y en la hora de nuestra muerte. Amén. Gloria al Padre, al Hijo y al Espíritu Santo, como era en el principio, ahora y siempre, por los siglos de los siglos. Amén. María, Madre de Gracia, Madre de Misericordia, defiéndenos de nuestros enemigos y ampáranos ahora y en la hora de nuestra muerte. Amén. Dios te salve María, hija de Dios Padre, llena eres de gracia, el Señor es contigo. Bendita tú eres entre todas las mujeres y bendito es el fruto de tu vientre Jesús. Santa María, Madre de Dios, ruega por nosotros pecadores, ahora y en la hora de nuestra muerte. Amén. Dios te salve María, Madre de Dios Hijo, llena eres de gracia, el Señor es contigo. Bendita tú eres entre todas las mujeres y bendito es el fruto de tu vientre Jesús. Santa María, Madre de Dios, ruega por nosotros pecadores, ahora y en la hora de nuestra muerte. Amén. Dios te salve María, Esposa de Dios Espíritu Santo, llena eres de gracia, el Señor es contigo. Bendita tú eres entre todas las mujeres y bendito es el fruto de tu vientre Jesús. Santa María, Madre de Dios, ruega por nosotros pecadores, ahora y en la hora de nuestra muerte. Amén. Letanías de la Santísima Virgen María. Señor, ten piedad. Cristo, ten piedad. Señor, ten piedad. Cristo, óyenos. Cristo, escúchanos. Dios Padre Celestial, ten misericordia de nosotros. Dios Hijo Redentor del mundo, ten misericordia de nosotros. Dios Espíritu Santo, ten misericordia de nosotros. Trinidad Santa, un solo Dios, ten misericordia de nosotros. Santa María, ruega por nosotros. Santa Madre de Dios, ruega por nosotros. Santa Virgen de las Vírgenes, ruega por nosotros.

0: madre admirable, ruega por nosotros. Madre del buen consejo, ruega por nosotros. Madre del Creador, ruega por nosotros. Madre del Salvador, ruega por nosotros. Virgen prudentísima, ruega por nosotros. Virgen digna de veneración, ruega por nosotros. Virgen digna de alabanza, ruega por nosotros. Virgen poderosa, ruega por nosotros. Virgen clemente, ruega por nosotros. Virgen fiel, ruega por nosotros. Espejo de justicia, ruega por nosotros. Trono de sabiduría, ruega por nosotros. Causa de nuestra alegría, ruega por nosotros. Vaso espiritual, ruega por nosotros. Vaso honorable, ruega por nosotros. Vaso insigne de devoción, ruega por nosotros. Rosa mística, ruega por nosotros. Torre de David, ruega por nosotros. Torre de marfil, ruega por nosotros. Casa de oro, ruega por nosotros. Arca de la alianza, ruega por nosotros. Puerta del cielo, ruega por nosotros. Estrella de la mañana, ruega por nosotros. Salud de los enfermos, ruega por nosotros. Refugio de los pecadores, ruega por nosotros. Consoladora de los afligidos, ruega por nosotros. Auxilio de los cristianos, ruega por nosotros. Reina de los ángeles, ruega por nosotros. Reina de los patriarcas, ruega por nosotros. Reina de los profetas, ruega por nosotros. Reina de los apóstoles, ruega por nosotros. Reina de los mártires, ruega por nosotros. Reina de los confesores, ruega por nosotros. Reina de las vírgenes, ruega por nosotros. Reina de todos los santos, ruega por nosotros. Reina concebida sin pecado original, ruega por nosotros. Reina asunta al cielo, ruega por nosotros. Reina del Santísimo Rosario, ruega por nosotros. Reina de la familia, ruega por nosotros. Reina de la paz, ruega por nosotros. Cordero de Dios que quitas el pecado del mundo, perdónenos, Señor. Cordero de Dios que quitas el pecado del mundo, escúchanos, Señor. Cordero de Dios que quitas el pecado del mundo, ten misericordia de nosotros. Bajo tu amparo nos acogemos, Santa Madre de Dios. No deseches las súplicas que te dirigimos en nuestra necesidad. Antes bien, líbranos siempre de todos los peligros, Virgen gloriosa y bendita. Ruega por nosotros, Santa Madre de Dios, para que seamos dignos de alcanzar las promesas de nuestro Señor Jesucristo. Amén. Concédenos, Señor, a nosotros tus siervos, gozar de perpetua salud de alma y cuerpo, y por la gloriosa intercesión de la bienaventurada siempre Virgen María, vernos libres de las tristezas de esta vida y gozar de las alegrías eternas. Por Jesucristo nuestro Señor. Amén. En el nombre del Padre, del Hijo y del Espíritu Santo. Amén.
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0: Tiene que haber sido maravillosa la experiencia de Juan Diego.
1: I want to share a marvelous experience of Juan Diego.
0: Cuando vio a Virgen de Guadalupe.
1: When he saw the Virgin of Guadalupe.
0: Cuando vio aquellas flores.
1: When he saw those flowers.
0: Cuando contempló la belleza de María.
1: When he contemplated the beauty of Mary.
0: Y Dios está tan cerca de nosotros muchas veces, se nos revela. Y tenemos los ojos cerrados. Porque miramos otras cosas. Porque tenemos tantas cosas que nos distraen. Y Él está tan cerca que hasta lo puedes tocar.

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